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0: La iglesia no es un crucero de placer. Más bien es un barco de batalla. Estamos en guerra. Este mensaje es una advertencia, es un llamado a las armas, pero también es una declaración de victoria. Cuando usted nació de nuevo, nació de arriba. Y siendo nacido del cielo, usted está rumbo al cielo. Pero también nació para la batalla. Pero porque es nacido de nuevo, nació para ganar. En las Escrituras se habla del guerrero creyente. No se refiere únicamente al pastor o al evangelista o al misionero. Habla de hombres y mujeres creyentes. Habla de usted, mi amigo, de usted, mi amiga. Y debemos aprender lo que la palabra de Dios dice al respecto, no solo en forma general, sino específicamente sobre la guerra espiritual.
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0: Le extiendo una cordial bienvenida a nuestro programa El Amor que Vale. Por favor, busque en su Biblia la epístola a los Efesios, capítulo 6. Vamos a hablar de una guerra espiritual, porque hoy se está peleando en el mundo una guerra oscura, sucia, diabólica, mortal. Es una forma de guerrilla con sabotajes, subversiones, secuestros y francotiradores. Es una guerra mortal. Es una guerra entre la luz y las tinieblas, lo bueno y lo malo, cielo e infierno, Cristo y Satanás. Y aunque a usted le guste o no, usted es parte de esa guerra. No puede permitirse el ser ignorante en este asunto, y menos aún ser neutral. Si trata de ser neutral, se encontrará bajo fuego cruzado y en el lugar más peligroso de todos. Lo repito, no puede permitirse el ser ignorante de esto. No debe tratar de permanecer neutral. Leamos acerca de esta guerra. Efesios capítulo 6, empezando en el versículo 10. Por lo demás, hermanos míos, fortaleceos en el Señor y en el poder de su fuerza. Vestíos de toda la armadura de Dios, para que podáis estar firmes contra las acechanzas del diablo. Porque no tenemos lucha contra sangre y carne, sino contra principados, contra potestades, contra los gobernadores de las tinieblas de este siglo, contra las huestes espirituales de maldad de las regiones celestes. Por tanto, tomad toda la armadura de Dios, para que podáis resistir en el día malo. Y habiendo acabado todo, estar firmes. Estad pues firmes, ceñidos vuestros lomos con la verdad, y vestidos con la coraza de justicia, y calzados los pies con el apresto del Evangelio de la paz. Sobre todo, tomad el escudo de la fe, con que podáis apagar todos los dardos de fuego del maligno, y tomad el yelmo de la salvación y la espada del Espíritu, que es la palabra de Dios. Orando en todo tiempo con toda oración y súplica en el Espíritu, y velando en ello con toda perseverancia y súplica por todos los santos, y por mí, a fin de que al abrir mi boca me sea dada palabra para dar a conocer con denuedo el misterio del Evangelio, por lo cual soy embajador en cadenas, que con denuedo hable de él como debo hablar. Mi amigo, la iglesia no es un crucero de placer, es un barco de batalla. Estamos en guerra. Este mensaje es una advertencia, es un llamado a las armas, pero también es una declaración de victoria. Cuando usted nació de nuevo, nació de arriba, y siendo nacido del cielo, usted está rumbo al cielo, pero también nació para la batalla. Pero cuando usted nació de nuevo, nació para ganar. Esto es algo que debe comprenderlo. Y este es un hermoso pasaje de las Escrituras que habla acerca del guerrero creyente. No está hablando meramente acerca del pastor, del evangelista o del misionero. Está hablando acerca de hombres y mujeres creyentes. Está hablando de usted, señor. Está hablando de usted, señora. Así que aprendamos qué es lo que la palabra de Dios está diciendo, no solo en forma general, sino específicamente sobre el asunto. Deseo que note varias cosas. Primero, el guerrero creyente y su adversario. Nosotros debemos conocer a nuestro enemigo. Por favor, leamos el versículo 11. Dice: vestíos de toda la armadura de Dios para que podáis estar firmes contra las acechanzas del diablo. Ese es su adversario. Usted debe conocer a su enemigo. Se llama el diablo. En nuestros días, el diablo es un personaje que da risa. Pensamos de él como una superstición medieval. Lo tomamos muy a la ligera. Hay equipos deportivos que se llaman los Diablos Rojos o los Demonios Azules y así por el estilo. Aún algunos alimentos se los identifica como el jamón del diablo o algo es diabólicamente delicioso. Pensamos que el diablo es un tipo que viste completamente de rojo y que tiene un tridente con el cual espera ensartar a los descuidados. Esa es la idea, esa es la caricatura que hemos hecho del diablo. En el mundo sofisticado en el cual vivimos, la idea de un demonio real y personal es poco menos que risible. Pero usted tiene un enemigo que es muy real. La Biblia no habla de él como si fuera un figmento de la imaginación. El propósito del diablo siempre ha sido el poner un velo de oscuridad sobre su reino y hasta que su existencia sea negada. Pero lo que él en verdad desea es adoración y usará su disfraz por un tiempo hasta el momento en que se quite el velo y diga: arrodíllense y adórenme. Es muy importante que entendamos quién es el diablo en esta guerra, porque si pensamos que no hay enemigo, no nos prepararemos para la batalla. Usted tiene un enemigo y debe entender esto. Ahora, ¿cómo se describe a este enemigo? Veamos primero que él es una realidad, identificada en el versículo 11 como el diablo. Espero que usted crea que el diablo existe, porque si usted no cree que existe, usted está en una situación muy peligrosa. No solo él es una realidad, sino también un adversario destructivo. Note cómo se lo describe en el versículo 11, para que podáis estar firmes contra las acechanzas del diablo. ¿Sabía que la palabra acechanza proviene del griego metodia? De ahí se derivan las palabras método, metódico, metodología, etc. Satanás es muy metódico. En la guerra, Satanás es muy estratégico. Él aún podrá retroceder dos pasos con el propósito de avanzar tres pasos. Él le puede dejar pensar que usted no sufrirá las consecuencias de su pecado y él puede aparentemente hasta bendecirle y ayudarle. Él es muy metódico, estratégico. Él tiene un plan para sabotear sus planes y su hogar. La dinamita está en el lugar apropiado, la mecha está lista, el fósforo encendido y Satanás está trabajando en usted. Él es muy astuto y sutil. Y si no fuera por la guía del Espíritu Santo, Satanás podría engañar aún a los elegidos. Satanás no solo es metódico y estratégico, sino también espiritual. Leamos el versículo 12. Porque no tenemos lucha contra sangre y carne, sino contra principados, contra potestades, contra los gobernadores de las tinieblas de este siglo. Y ahora note la siguiente frase: contra huestes espirituales de maldad en las regiones celestes. En nuestro mundo hoy en día vemos mucha maldad espiritual. A veces la gente cree que porque algo es espiritual, es bueno. No necesariamente. Hay bondad espiritual y hay maldad espiritual. La Biblia dice: no creáis a todo espíritu, sino probad a todo espíritu si son de Dios. A veces la gente se involucra en sesiones de espiritismo, necromancia, el juego de Ouija, horóscopos, clarividencia, visiones, viajes astrales o misticismo hindú. Y dicen, ahí verdaderamente hay algo. ¡Por supuesto que ahí hay algo! Eso es lo que estoy tratando de que usted entienda. Ahí hay algo, hay maldad espiritual. Su enemigo es metódico, estratégico y espiritual, pero además es sumamente fuerte. Miremos nuevamente el versículo 12, habla de principados y potestades. Usted en su carne no es coteja para su adversario. Usted es insignificante y débil si pretende enfrentarse a Satanás con su fuerza. Él es poderoso. No tenemos lucha contra sangre y carne, sino contra principados, contra potestades, contra huestes espirituales de maldad. Satanás también es un personaje siniestro. En el versículo 12 la Biblia habla de tinieblas y de maldad. Satanás tiene un poder oscuro, diabólico, tirano, y él está en una lucha a muerte. Y no hay nada que este sucio diablo no hará a fin de destrozar, de destruir, de arruinar su vida. Y como él sabe que le queda solo un poco de tiempo, actúa como una bestia acorralada y pelea sin barreras que lo detengan. Él es una realidad. Él es una fuerza destructiva, pero él es, y escuche bien esto, él es un enemigo derrotado. Veamos nuevamente el versículo 10, en donde Pablo dice, por lo demás, hermanos míos, fortaleceos en el Señor y en el poder de su fuerza. Nuestro Dios ya ha derrotado a Satanás. No es que Satanás será derrotado, él ya está derrotado. Enfrentando la realidad de la cruz, Jesús dijo, ahora el príncipe de este mundo será echado afuera. Por favor, anote al margen 1 Juan 4, 4. Hijitos, vosotros sois de Dios, y los habéis vencido, porque mayor es el que está en vosotros que el que está en el mundo. Mayor es el Espíritu Santo que está en nosotros que el diablo que está en el mundo. Satanás es fuerte, es siniestro, es metódico, es estratégico, es espiritual, pero Dios es todopoderoso. Mayor es el que está en nosotros que el que está en el mundo. Amigos, si usted nunca entiende estas verdades, usted no va a tener ni a comprender la victoria. Ahora alguien podrá decir, pastor, si Satanás es un enemigo derrotado, ¿por qué tengo que ser advertido? Porque mientras la espalda de Satanás fue rota en el Calvario, Dios todavía permite que Satanás tenga poder en esta tierra. Es un poder limitado. Un poder que nosotros como creyentes lo venceremos en el Señor Jesucristo. Pero es parte del plan de Dios para hacernos vencedores y para traer mayor gloria para Él mismo. ¿Sabía usted que una serpiente de cascabel puede morder aunque le hayan cortado la cabeza? Según el informe del Centro Médico Regional de Phoenix en Arizona, 5 de 34 mordidas de serpiente fueron ocasionadas por serpientes que se pensó estaban muertas y algunas de ellas con sus cabezas cortadas. Esta es una buena ilustración de Satanás. Él ha sido ya vencido, y por así decirlo, su cabeza ha sido cortada en el Calvario. Sin embargo, él sigue mordiendo víctimas con su diabólico poder. Esa es la primera cosa que usted necesita comprender, o sea, el guerrero creyente y su adversario, el diablo. Ahora es muy importante que usted entienda bien la segunda cosa. Segundo, el guerrero creyente y su armadura. No solo necesitamos reconocer a nuestro enemigo, sino que también debemos prepararnos para la batalla. Porque si usted no se prepara para la batalla, va a perderla. Tiene que ponerse toda la armadura de Dios. Y esa es una armadura santa. Note lo que dice el versículo 13. Por tanto, tomad toda la armadura de Dios. Esto es tan importante que tome toda la armadura, que no se olvide de ninguna pieza. Miremos esa armadura y cómo Dios la describe. Estad pues firmes, ceñidos vuestros lomos con la verdad. Así que primero, usted se pone el cinturón de la verdad, que es la integridad del creyente. Verdad significa integridad. Verá, en esos tiempos un soldado se ponía una túnica y tenía un cinturón de cuero. Algunas veces usted puede ver a nuestros modernos motociclistas luciendo un cinturón de cuero. También los levantadores de pesas usan grandes y fuertes cinturones con el propósito de sostener en forma firme y fuerte sus lomos, centrando así su fortaleza. Un soldado tendría en ese cinturón sus armas de guerra. Su daga y su espada estarían ahí. Por lo tanto, ese cinturón era muy importante y mantenía a la larga y flotante túnica en su lugar para que no le fuera un obstáculo o se enredara. Ese cinturón, mi amigo, es la integridad. Es la integridad que mantiene todo lo demás junto. Verdad e integridad son sinónimos. Usted debe creer la verdad, debe saber la verdad, debe amar la verdad, debe decir la verdad, debe vivir la verdad, debe predicar la verdad, porque si no lo hace, su vida será pedazos. Usted no puede entrar en esta batalla a menos que tenga el cinturón de la verdad. Satanás es un mentiroso y vendrá contra usted diciéndole mentiras. Jesús es la verdad. El ataque de Satanás es con mentiras. Él está mintiendo. Cuando él ataca, él trae una falta de integridad en su vida. ¿Está usted puesto en este momento el cinturón de la verdad? ¿O está viviendo una mentira? Si usted no está revestido de la verdad, si usted carece de integridad en su vida, tanto en las cosas grandes como en las pequeñas, usted perderá la batalla. Es la verdad lo que sostiene unido todo, y sin la verdad, todas las cosas se desbaratan. La segunda pieza de la armadura es la coraza de justicia. Ahora, justicia es la pureza del creyente. Usted no solo necesita integridad y verdad, pero también pureza. Eso quiere decir que no debe haber en su vida ningún pecado no confesado o del cual no se haya arrepentido. Un guerrero en esos tiempos tenía una coraza fabricada con cadenas entretejidas. La coraza cubría su corazón, los pulmones, el estómago y sus órganos vitales. Estar en la batalla sin coraza era exponerse a ser vulnerable a cualquier espada o a cualquier flecha. La coraza era necesaria. La coraza de la justicia. ¿Y qué es justicia? Justicia es pureza. Jesús dijo, «Bienaventurados los de limpio», esto es, puro corazón, «porque ellos verán a Dios». Lo que el enemigo quiere hacer es atacar no solo con mentiras, sino también con impurezas. Él quiere que usted lea revistas sucias, masculinas. Él quiere que usted mire los sábados por la noche detestables películas pornográficas y que el domingo por la mañana asista a la iglesia. Él quiere que usted tenga esas cosas en su corazón, en su mente. Él quiere que usted se involucre en algunos negocios deshonestos. Algunos podrán decir, pero eso no es un pecado tan grande. Tal vez. Pero ya pone una fisura en la armadura. Y Satanás sabe exactamente dónde está esa grieta en la armadura. Alguien escribió la siguiente frase. ¿Quién golpea tan fuerte? Es un pequeño y solitario pecado. Yo contesté, entre. Y de pronto, todo el infierno estuvo adentro. Hay que estar revestido no solo de integridad, sino también de pureza. Bienaventurados los de limpio corazón, porque ellos verán a Dios. Permítame hacerle una pregunta personal. y contéstela en su propia intimidad. ¿Tiene usted un corazón puro? Quiero decir, ¿es su corazón puro delante de Dios? Si no lo tiene, usted no puede ganar la guerra espiritual, y no se olvide que Satanás tiene temor de un creyente santo. Tercero, se pone el calzado de la paz. Miremos lo que nos dice el versículo 15, y calzados los pies con el apresto del Evangelio de la paz. La integridad del creyente, la pureza del creyente y la tranquilidad del creyente. Póngase el calzado de la paz. Tenga sus pies listos con la preparación del Evangelio de paz. Un soldado romano necesitaba buen calzado para poder pelear. Ese calzado tenía en la suela varias protuberancias, como los modernos zapatos de fútbol. Porque cuando se está en la batalla, se necesita estar bien parado. Y Pablo nos dice en este pasaje que debemos estar de pie. Por lo tanto, nuestros pies necesitan estar cubiertos con la preparación del Evangelio de paz. Eso, mi amigo, es tranquilidad. Y él habla acerca de la paz con Dios, y de la paz de los unos con los otros, y de la paz de Dios en nuestro corazón. Verá, Jesucristo proporciona la paz. Y a menos que usted tenga paz, usted nunca podrá hacer la guerra. Eso suena contradictorio, ¿verdad? Usted debe tener la paz de Dios en su corazón. ¿Cómo es que Satanás ataca? Él viene contra usted con mentiras, contra su integridad. Él vendrá con lujurias, contra su pureza. Pero, ¿cómo él ataca su tranquilidad? Él pone piedras y espinos y dudas y desánimo en su camino. Él hará todo lo que pueda hacer para destruir su paz. Hay un antiguo y hermoso himno que dice: la paz nunca tendrás sin Jesucristo. Solo Él puede dar solaz. Sin Él nuestra vida es vana. Sufrió en el Calvario por nosotros. Sufrió la cruel pasión. Recíbelo, amigo, y dale tu corazón. Y esta invitación es para usted. Quisiera entregar su corazón y su vida a Cristo. Quiere reconocer su paz que sobrepasa todo entendimiento. Entonces diga conmigo la siguiente oración. Señor Jesús, te agradezco por poner tu propia vida como pago por mis transgresiones y quiero recibirte este mismo momento en mi corazón como mi Salvador y Señor. Perdóname, límpiame, sáname, para que pueda ser vaso útil en tus preciosas manos. Deseo ser una criatura nueva y tener una vida nueva que traiga honor y gloria a tu nombre. Con profundo agradecimiento te lo pido en tu santo nombre. Amén.
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0: 18:35.
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0: 18:44.
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1: Los chicos de 2020 que están acá, pido un fuerte aplauso para ellos. Y para ti, Señor, y para todos los que se han congregado esta noche, este himno que nació del corazón y el cual titularon Presencia, Luis Santiago y 2020, adorando al Señor.

0: 18:53.
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0: El principio de la sabiduría es el temor de Jehová. 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
6: 19 horas con 7 minutos. 19 horas con 7 minutos. 2.9

0: Jesús es el camino, la verdad y la vida. Y nadie llega al Padre si no es por medio de Él. Porque no hay nada que puedas hacer para llenar ese espacio que solamente le pertenece a Jesús. Indio Man.
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0: 19 horas con 20 minutos.
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1: 19 horas con 34 minutos.
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0: 19:55.
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0: 20 horas con 20 minutos.
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0: 20:28.
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20:49. 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

20:56. 92.9.

0: Bendiciones, mis amados hermanos, a toda la audiencia de su programa Palabra de Vida. Una vez más, este miércoles que estamos viviendo, este mes de agosto, 12 de agosto del 2026. Qué día más especial, porque nosotros todos los miércoles estamos ahí listos para llegar hasta la intimidad de su hogar. Si usted viene manejando, de donde usted venga, ya muchas veces hemos platicado que viniendo uno de la capital, a mitad del camino ya podemos escuchar la Estéreo Cumbre, que suena como cañón desde más allá de la frontera de la Mesilla, y no digamos municipios de Huehuetenango, Quetzaltenango. Usted está en casita, hemos tenido reportes de muchos lugares donde nos escuchan. Para nosotros es una gran bendición poder estar con ustedes esta noche. Esta noche es bien especial, amados hermanos, los que están escuchando la radio y los que siempre nos escuchan ahí por Saculeu Capilla, ahí por la colonia Los Pinos, ahí nos escuchan siempre. Tenemos un bonito número de hermanos que nos escuchan, hemos tenido reportes de todos. También allá en casita desde San Lorenzo, Ocubilá, les estoy mencionando los nombres de donde nos escuchan. Y pues bendiciones a nuestras familias, para todos reciban un cordial saludo, un abrazo fraternal. Esta noche tenemos el privilegio de tener, ya le voy a hacer los micrófonos, esta noche tenemos a mi pastor Elvis Mérida, que siempre ya ha estado con nosotros, ya se está familiarizando él aquí con nosotros en la radio, porque ha estado en varias ocasiones. Hoy va a estar con nosotros mi amada hermana Susi, también, que realmente es una ayuda en nuestra iglesia, cubriendo varias áreas de nuestra iglesia, y pues es una bendición tener a Davis aquí. Estamos los cuatro, y aquí en controles el hermano Oscarito de la Cruz, le digo yo. Y entonces hermano Carlitos también ahí nos ha estado apoyando. Bendiciones a todos, a todos, a todos. Usted que nos escucha, escucha en casita, que es parte de nuestra familia, un saludo muy cordial a Cordero Fiel, todos los hermanos que se están conectando a la transmisión de Cordero Fiel, un cordial saludo para todos. Reciban de todos nosotros una bendición, y vamos a empezar esta noche. Yo quisiera dejarle el tiempo a mi hermano pastor para que él nos dirija en palabras de oración antes de iniciar con el programa de esta noche. Amén, hermano.
1: Aleluya. Vamos a orar y luego, pues, con ese hermano Vico vamos a empezar ya con el programa. Padre, en el nombre de Jesús, tu Hijo amado, Señor, estamos hoy en esta estación maravillosa, Señor, la cual tú has proporcionado, Señor, para que juntos podamos enviar ese mensaje, enviar esas palabras, que podamos usar esta herramienta preciosa para llegar a los hogares. Padre, en el nombre de Jesús te pedimos que esta noche seas tú, Señor, en nosotros, seas tú en nuestra mente, en nuestros pensamientos, en nuestra boca, en nuestro corazón, para que podamos transmitir, Dios amado, ese amor, esa gracia, esa palabra, Señor, que muchos padres hoy van a necesitar, que muchos padres hoy van a recibir, que muchas familias hoy van a escuchar, que posiblemente estén pasando estos problemas, que posiblemente estén pasando estas situaciones adversas, estas situaciones difíciles, y que a través de la palabra, a través de los comentarios, a través de las experiencias, Señor, pueda llegar tu amor, tu gracia, tu fortaleza, tu restauración hacia todas las familias. Padre, te lo pedimos en tu nombre precioso, Señor, y que nos auxilies a través de tu Santo Espíritu. Amén y amén.
0: Amén, amén. Gracias, mi hermano. La verdad es que esta noche nosotros, guiados por el Espíritu Santo, es lo que yo siempre pensado con mi hermana Susi. Tuvimos esa inquietud. Yo le dije, mire, vamos a ir a la radio y vamos a tener un programa, porque hay muchas personas que, como nosotros, que un día llegó un siervo de Dios que también estuvo en la radio acá, y llegó y dijo palabras, y créanme que cuando uno está necesitado de una palabra de aliento, de una palabra que llegue a alimentar el espíritu quizá desfallecido que uno como padre, o un espíritu a veces impotente, nosotros recibimos una bendición. Y así como nosotros hemos recibido, nosotros queremos darle a usted esta noche. Y el tema de hoy son las adicciones. ¿Sabe usted que estamos viviendo actualmente se puede decir una epidemia horrible, horrible de muchas adicciones? Vamos, nosotros esta noche nos vamos a enfocar en las adicciones como la cocaína, como la heroína, como la marihuana, como estas adicciones que van al cuerpo. Pero hay muchas adicciones hoy día que vamos a estarlas tratando acá en la radio, porque, ¿por qué no decirlo? La adicción ahorita a la pornografía, que eso está, pero atacando a miles y miles y miles de personas y cristianos también, porque no vamos a poder tapar el sol con un dedo. Tenemos que hablar las cosas como son. Nosotros nos debemos caracterizar porque debemos ser directos, al grano, al toro por los cuernos, dice un dicho popular. Pero nosotros esta noche nos vamos a basar en la palabra. Mas sin embargo, yo quisiera esta noche a ustedes darle, vamos a empezar con alguna información que tenemos que estuvimos nosotros, porque cada uno de los que estamos acá, no sé si se está transmitiendo por Facebook Live de la radio, hermano Oscarito. Sí, amén. Un saludo muy cordial a todos los que nos están viendo por Facebook Live de Estéreo Cumbre. Estamos acá. Aleluya. Nosotros somos ya con el programa más de dos años de que estamos acá en la radio. Para nosotros es una bendición muy grande. Y acá pues estamos con ustedes. Pues les decía que vamos a empezar algo especial que les traigo. Para demostrar la adicción a las drogas, los científicos han utilizado principalmente dos tipos de experimentos históricos con roedores, con ratas. El primero demostró la potencia química de la adicción, la potencia química, mientras que el segundo descubrió el enorme impacto del entorno social. Oiga bien, dos cosas diferentes. El experimento clásico, la jaula solitaria. En los años 60, en los primeros estudios de autoadministración operante, los investigadores colocaban a un ratón o una rata completamente aislada en una jaula pequeña. El procedimiento, el animal tenía un catéter conectado a su torrente sanguíneo. Se le daba acceso a una palanca y cada vez que la presionaba recibía una dosis automática de droga como cocaína. O podía ser heroína o morfina. El resultado de los roedores, aprendieron rápidamente la relación entre la palanca y el placer químico. El placer químico era la liberación masiva de dopamina. Presionaban la palanca de forma impulsiva miles de veces. Ignoraban la comida, ignoraban el agua y el sueño. En la mayoría de los casos, los animales consumían la droga obsesivamente hasta morir. Morían de sobredosis. La conclusión inicial, los científicos concluyeron que estas drogas eran tan poderosas que resultaban irresistibles y generaban una adicción química inevitable. Ahora, el contraexperimento, el parque de ratas le denominaron. En los años 70, el psicólogo canadiense Bruce Alexander dudó de estos resultados, pensó que los animales consumían drogas simplemente porque estaban traumatizados, encerrados y aburridos. Para demostrarlo, diseñó un experimento revolucionario. El procedimiento creó el parque de ratas. Un recinto 200 veces más grande que una jaula normal, estaba lleno de túneles, ruedas para correr, nidos, comida deliciosa y muchos otros roedores de ambos sexos. O sea, había ratas y ratas machos para socializar y reproducirse. A este grupo se le dio a elegir libremente entre dos botellas, una con agua pura y otra con agua mezclada con morfina. El resultado, a diferencia de los animales aislados, los roedores del parque prefirieron abrumadoramente el agua pura, porque ocasionalmente probaban el agua con droga, lo hacían de forma intermitente. Nunca se volvieron adictos. El índice de sobredosis cayó al 0%. Preferían mantenerse sobrios para estar interactuando entre las ratas. Entonces, entre los de su especie, en la comunidad. El giro final, los científicos, oiga esto, los científicos mudaron a ratas que ya eran adictas crónicas de jaulas solitarias al parque de ratas, donde les decía yo que estaban, había muchas. Al verse integradas en un ambiente feliz, las ratas pasaron voluntariamente por el proceso de abstinencia, redujeron su consumo y eligieron dejar la droga para integrarse al grupo. Resumen del hallazgo: estos experimentos demostraron que la adicción a las drogas no depende únicamente del poder químico de la sustancia. El aislamiento, la falta de estímulos, la infelicidad del entorno son factores clave que disparan el comportamiento adictivo. Oiga, se lo voy a leer otra vez. El resultado del hallazgo de estos experimentos demostraron que la adicción a las drogas no depende únicamente del poder químico de la sustancia. El aislamiento, oiga bien, esto sí, el aislamiento, la falta de estímulos, la infelicidad. ¿Qué es la infelicidad? Alguien que no es feliz, alguien que le gusta estar aislado, la falta de estímulo. Entonces, todos estos son factores claves que disparan el comportamiento adictivo. ¿Cómo concluyen hoy muchos psicólogos gracias a estas pruebas? Lo opuesto a la adicción, sobriedad, es la conexión humana. Entonces, de verdad, nosotros por eso estamos aquí esta noche, porque queremos hablarles a ustedes de esto que dice que tenemos que profundizar en la infelicidad, que la infelicidad es la que le trae el hombre. Entonces, esta noche yo le quiero dar el tiempo a hermana Susi de todo lo que usted acaba de escuchar ahorita. ¿Qué nos puede comentar, hermana Susi? ¿Qué usted piensa de estos experimentos que acabo de comentar?
2: Gracias, hermano Vico, por este tiempo y el espacio. Fíjese que hace un tiempo yo también había escuchado un tema sobre la adicción con un experimento también con ratas, muy parecido también, ajá, solo con azúcar. Ajá. Y es increíble que el azúcar es tan adictiva como la cocaína. Entonces, nos vemos involucrados en este tema de las adicciones y se necesita un poder sobrenatural, una voluntad extremadamente grande para poder salir de ello, así como con estas ratas lo hicieron. Uh-huh. Lo importante que es el interactuar, ¿verdad? Porque Dios nos dejó aparte de ese libre albedrío, o sea, somos seres creados para vivir en familia, para vivir en comunidad, no para aislarnos.
0: Claro, claro que sí. O sea que definitivamente tiene mucho que ver el estar en un entorno familiar
2: unido,
0: de armonía. Mi hermano pastor, yo estoy seguro que él está ahorita muy inquieto.
1: Ahorita estoy
2: el ratoncito.
1: Qué tremendo. Escuchaba esto, es la primera vez que escucho eso, ese experimento. He oído de otros experimentos. Este problema no es solo un problema social, no está ingerido solamente al aspecto espiritual. De hecho, la iglesia es parte del mundo social. O sea, la iglesia no está fuera de lo que es la sociedad. Este problema influye mucho en todos los ámbitos de la sociedad, porque la religión no tiene nada que ver con lo que es el aspecto social de la vida de todo ser humano. Por eso es que hay gente de una religión, gente de otra religión y aún gente cristiana que tiene estos problemas en casa, que tiene estos problemas con sus hijos, que tienen problemas con los esposos, aún con las esposas. Cuando usted hablaba de esto, que viene de hace muchos años, en los años 60, yo recuerdo que hace muchos, muchos, muchos años, los chamanes, los brujos, los doctores de aquellas etnias antiguas, antes de Cristo, usaban brebajes, usaban ciertas tomas para poder salir del mundo carnal, terrenal, y poder incursionar en un mundo espiritual. De hecho, cuentan la historia de aquellas personas que encontraron momificadas allá en Bolivia, creo que es, del Machu Picchu, donde los encontraron y tenían restos de hoja de coca en sus bocas. Uh-huh. Y usaban eso para agarrar más fuerza, para sobrevivir a los climas, sobrevivir a todo. O sea que hay una serie de cosas que el mundo, la gente ha usado para darse fuerzas, para salir de esto, salir del otro. Es más, ahorita que estábamos hablando me recordaba de esto, que cuando Jesús estaba en la cruz del Calvario, a él, cuando él dijo, tengo sed, a él le dieron un brebaje. Uh-huh. No sé si ustedes recuerdan, claro, esa parte.
0: Sí, claro.
1: Y dice que mezclaron vinagre con hiel. Uh-huh. Y yo algún día me puse a pensar, pero mire cómo es el Señor del Lindo, porque
2: para quitar el dolor.
1: Sí, que era solo porque como él pidió de beber y la gente mala le dio vinagre con hiel, ¿verdad? ¿Para qué? No, dice que ese brebaje hacía anestesiar, uh-huh, el cuerpo, uh-huh, para no sentir el dolor.
0: Correcto.
1: Y cuenta que cuando le pusieron el paño, esa empapada, uh-huh, en su boca, para que él lo quisiera, él volteó, no lo quiso beber, uh-huh, porque él tenía que pasar todo esto. Entonces, qué lindo, yo me gozo mucho porque hoy está hermana Susi y hermano Vico, ellos tienen unas experiencias muy tremendas en cuanto a la vivencia de lo que puede pasar en las iglesias. Realmente hablar de esto en las iglesias se convierte en un tabú. ¿Por qué? Porque las iglesias, se supone, entre comillas, que las iglesias son santas, son perfectas, viven una vida, un camino totalmente diferente al camino del mundo. Pero como les dije al principio, este problema no es solo de iglesias, no solo de familias, es de sociedad. Y la iglesia es parte de la sociedad. Es más, la iglesia está formada por sociedad, por las familias. Las familias son parte de la sociedad. Y yo sé que hay pastores, yo sé que hay ministros, yo sé que hay hombres de Dios, mujeres de Dios, que tienen problemas con hijos en drogas, en adicciones. Como decía Manuel al principio, puede ser que no sea cocaína, que estas drogas que como conocemos comúnmente, puede que sea otro tipo de drogas, porque cualquier otra cosa que afecte nuestra vida, pues es totalmente nociva para nosotros. Amén.
0: Amén, amén. Pues imagínense, mis amados hermanos, los que nos están escuchando, nuestro pastor acaba de explicar claramente, y me llama mucho la atención, sí, lo que le estaban haciendo a Jesús, porque de alguna manera lo querían anestesiar para que él no sintiera el dolor. ¿Y qué hizo él? Dice en otras versiones que él escupió, dice, lo que en un momentito pudo llevarse a su boca, él lo escupió, lo repudió. Entonces, muchas cosas pasaban antes. Nosotros creemos que las drogas son de ahora, y no, yo he leído algunas situaciones de los griegos, que ellos usaban muchos adormecedores, muchas situaciones alucinógenas, porque esto viene desde hace muchísimos años, desde que las hierbas existen, ¿va? Porque ahí en las hierbas hay demasiado, demasiado. Yo me quedo asustado realmente, cómo es que un día me dijo alguien, mire, me dijo, muchos piensan que la marihuana es una droga así muy leve, muy levecita y que no hace daño. Yo tuve una experiencia con un amigo, hijo de un mi amigo, que hablé, estuve platicando con él, lo estuve asesorando y me dice, mire, hermano Vico, esa marihuana es tan adictiva que ya no puede uno, pero ni siquiera dejar de consumirla. Yo me dormía fumando, despertaba y ya tenía que estarla fumando, me iba al trabajo. Lo más tremendo es que muchas personas están en la vida secular, son médicos, son abogados y son adictos a estos estupefacientes que realmente lo que hacen ellos es disfrazar algo que está dentro de ellos. Muchas veces no tienen carácter ellos para enfrentar estas situaciones. Entonces, nosotros estamos acá esta noche para decirle a usted que podemos nosotros ver que un hijo, la experiencia que me llamó mucho la atención del hermano que vino la vez pasada, hermanos, es que siendo hijo de pastores, eso fue lo que a mí me llamó la atención y dije, Dios mío, y yo esa noche no estaba aquí, estaba en la capital y desde allá estaba oyendo el programa, cuando él empezó, él dice, el hermano, que él, hijo de pastores, oiga, entonces si hijos de pastores están tan vulnerables a esto, a caer en esto, que no digamos de cualquier otras personas que pudieron salir. Y sabe una cosa, realmente lo que a mí me llamó la atención grande de ellos es de que él les decía a sus papás, no, yo no quiero ir a la iglesia, vayan ustedes. Y los papás les cedían, decían, está bien hijo, quédate en casa. ¿Cómo va a ser eso? Yo decía el hermano Toniel Ríos Paredes, traiga a sus hijos a la iglesia. Si usted viene, tráigaselos. Y aunque usted diga, se vienen a dormir, pues que se vengan a dormir y que aunque parezcan aviones aterrizados, ahí los niños, así decía él, aviones aterrizados, pero están ahí, el subconsciente está recibiendo la palabra. Entonces nos están hablando a nosotros los padres que no seamos alcahuetes, como se puede decir, que no seamos muy permisivos. No tenemos que ser permisivos hoy día. ¿Por qué? Porque realmente, acá mandé una reflexión hoy día al grupo, que el teléfono está matando. ¿Por qué? Porque el teléfono mató a la linterna. El teléfono dice que mató a la computadora. El teléfono mató nombra a mi memoria, no es tan buena, pero el teléfono dice que ha matado una serie a libros, porque ahora todos, teniendo un teléfono inteligente, tenemos todo. Entonces, podemos nosotros caer en estas situaciones tan tremendas, tan adictivas, que yo le digo a usted, padres, no seamos alcahuetes. Tenemos que, un niño decía otra reflexión, no dejes que un adolescente se quede con su teléfono en su cuarto. ¿Por qué? Porque él cierra la puerta, tú te vas a dormir y él no duerme toda la noche por estar en el teléfono. Entonces, esa ya es otra adicción. Yo tuve la experiencia de estar en una casa de restauración en Barías, Huehuetenango. Un saludo muy cordial a Marlon, que siempre lo apreciamos mucho. Y en la casa de restauración de ahí de Barías, Marlon ha recibido a jovencitos de 12 años, adolescentes de 12 años, que los padres los han llevado con adicciones al teléfono, que no quieren soltar el teléfono, no lo quieren soltar. Y los han ido a meter a ese centro de restauración. Entonces, siguiendo con el tema, hermana Susi, nosotros tenemos algo en común. Estamos aquí porque nosotros queremos testificarle a los padres que aquí donde nos miran a nosotros hemos tenido experiencias con nuestros propios hijos. Sangre de nuestra sangre, que los amamos con toda nuestra alma, con todo nuestro corazón, porque son nuestros hijos, han sido un regalo de Dios. Y entonces hemos experimentado situaciones difíciles con ellos. Yo quisiera darle un tiempecito, hermana Susi, usted, ¿qué me puede decir? ¿Qué es lo que más le ha dolido de estas situaciones? ¿Qué es lo que usted, en lo que le ha estado experimentando, qué le aconsejaría a usted también a los padres para que no sufran lo que nosotros hemos sufrido?
2: Pues yo diría que, según lo que estábamos hablando de las plantas y que toda esta herbolaria se ha usado desde, como usted decía, ¿verdad?, desde que existe la naturaleza, el principio activo de cada planta va a funcionar diferente en cada persona. La marihuana, los opioides, todo va a funcionar de una manera diferente en cada organismo. Entonces es decir que la salud hoy en día tiene tres pilares. Yo trabajo en la industria de la medicina, hoy decimos que son cuatro pilares. ¿Verdad? Antes se decía que era la salud física, espiritual y mental. Hoy hay un cuarto pilar y es precisamente lo que estábamos hablando, que es el pilar social. Entonces hay cuatro pilares básicos en la salud de todo ser humano: la física, mental, espiritual y social. Y es muy importante recalcar que las adicciones pueden ocurrir a cualquier edad, sexo, hombres, mujeres, y que pues todos tenemos que estar alertas en los cambios de nuestros hijos, como usted dice, ¿verdad? Los papás que han tenido la oportunidad de estar con los hijos todo el tiempo, verificar qué están haciendo, verificar que ven en el teléfono, en el momento que se van aislando, se van apartando, quiénes son los amigos. Yo tenía que trabajar muchas veces todo el día, de cierta manera no podía estar viendo a mis hijos todo el tiempo. Y es algo muy doloroso porque cuando uno entra en cuenta, la situación se vuelve muy difícil, más complicado. Entonces mi consejo es que no lo dejemos pasar, que no sea un tema de vergüenza, ¿verdad? Que no dejemos decir, es un joven, está experimentando, él va a salir de eso. No, estemos alertas, porque hoy día las pantallas están propiciando adicciones, la pornografía, promueven las drogas, las canciones, la música. En el colegio se ha vuelto tan común vender drogas delante de colegios primarias, ¿verdad? Ya no solo básicos. Entonces los papás tenemos que estar alertas a cualquier cambio de comportamiento de nuestros hijos. Lo que usted decía, llevárnoslos a la iglesia, que no hay excusa para no ir a la iglesia, porque en la casa igual se desvelan con el teléfono. O se encierran a su cuarto y los papás no saben qué están viendo. Entonces, mucha precaución con todo eso.
0: Amén, amén. Hermano pastor. Amén.
1: Yo considero de que cuando tocamos este tema sobre lo que es la drogadicción y las adicciones, es un problema que hay que tocarlo con verdad. Cuando digo verdad, no quiero decir de que es algo superficial, es algo profundo, es una verdad que se está viviendo en toda la sociedad. Es una verdad que estamos sufriendo y que estamos viviendo entre nosotros mismos, ¿verdad? Y que a veces queremos taparlo. Entonces, cuando hablamos con verdad, también estamos hablando de que tenemos que también hablar con misericordia. Pero cuando yo digo misericordia, tampoco es alcahuatería. Fíjense que estudiando todo este tema, la Biblia nunca menciona adicción a las drogas, explícitamente hablando de las drogas. Pero sí habla claramente de esclavitud, habla de dominio de los deseos, habla también de la sobriedad, que es el antónimo de la borrachera, ¿va? Habla también del dominio propio, la capacidad de decir no o decir sí a las situaciones que vengan, habla de la destrucción, pero también habla de la restauración. Entonces, bíblicamente hablando, la drogadicción o la adicción a las drogas, y no solo a las drogas, sino a otra serie de asuntos, a la comida. Hay unas adicciones a la comida, hermano. Hay gente que acaba de comer, está llena y dice que vamos a almorzar. Y ya está pensando, su mente, su vientre, ya está pidiendo para el almuerzo. Son ejemplos tremendos, ¿verdad? Acaban de almorzar y dicen, bueno, ¿y ahora para la cena qué hacemos? O sea, es gente que vive para el vientre, ¿verdad? A esa adicción se le llama la glotonería, que no puede dejar de estar llenándose. Como los otros aspectos morales, ¿verdad? Que es lo que más señalamos, la pornografía, adicción a series, a la televisión, al
2: videojuegos.
1: Control, videojuegos, tantas cosas. Lo que pasa es de que como esto no provoca un desajuste social, moral, como lo demuestra una persona drogadicta, una persona adicta, una persona que está en alcoholismo, no lo señalamos tan fuerte como que fuera una adicción, sino son pasatiempos. Ahora le llamamos hobbies, ¿verdad? Pero la palabra de Dios dice que todo aquel que hace pecado es esclavo del pecado.
0: Del pecado.
1: Pablo dijo, uno es esclavo de aquello que lo domina. Entonces, una persona puede empezar diciendo, yo puedo controlar, yo me puedo detener un determinado tiempo. Un hijo le puede decir, no mami, no papi, mira, yo solo lo probé, pero aquí nada más. Sin una fiscalización, sin un control, sin meterse, incluirlo, ahí se nos va a ir de la mano. Llega el momento en que la sustancia o la adicción llega a apoderarse del ser humano. Digo esto porque dice el apóstol Pablo, porque yo voy a tocar el punto de vista bíblico.
0: Amén.
1: Ustedes toquen el punto de vista experiencia, ¿verdad? Como el apóstol Pablo decía, miren, hay cosas que me son lícitas, hay cosas que yo las puedo tomar, hay cosas que se me ponen fácil y yo sé que las puedo tomar, pero no todas me convienen. Y de todas esas cosas lícitas, yo no me voy a dejar dominar de ninguna de ellas. Quiere decir que Pablo alcanzó un nivel de dominio propio y la capacidad de decir no o sí, según sea el caso. O sea, cuando uno pregunta, ¿por qué Dios permite que mi hijo, en el caso de, no sé si ustedes lo han dicho alguna vez, o alguna persona ha dicho, ¿por qué Dios permite que mi hijo caiga en eso? ¿Por qué Dios permitió? No, es que no es Dios. Es el hombre, es la persona que decide sí o no.
2: Sí,
1: eso lo tenemos muy claro, ¿verdad? Hay un principio poderoso que dice que todo aquello que termina gobernando nuestra voluntad ocupa un lugar que no le corresponde. ¿Qué dicen ustedes a eso? Susi decía algo importante. Yo dejé a mis hijos porque tenía que trabajar, tenía que hacer esto, tenía que hacer lo otro. Claro. Hay una responsabilidad no señalativa, no acusativa, pero sí había responsabilidad. O sea, una culpa no directa, porque, mire, la vida ha marcado a muchos. Pero yo quiero decirles algo, hermano. Conozco a grandes hombres fieles en Dios, fieles en su vida, fieles en tu trabajo, fieles en todo ámbito, y sus hijos terminan mal. He visto padres, como decimos por ahí, desastrosos. Hemos visto padres irresponsables, padres desmedidos, mamás desamoradas, no que no amen, desamoradas, preocupadas, padres desmedidos, mamás desamoradas, no que no amen, desamoradas.

amarrados, atados a una droga, alguna situación. ¿Por qué? Porque así más fácil se los lleva, porque dice que vino este personaje a matar, hurtar y destruir. Entonces eso es lo que él ha querido. Hermana Suse, me llama mucho la atención, hermana, y de verdad, cuando usted se expresa, sus lágrimas le salen. ¿Por qué? Porque nosotros podemos hablar con el corazón en la mano y decirle a usted, padre, yo le quiero decir a usted también que la experiencia que a mí me ha tocado vivir fue porque por una desintegración familiar. ¿Y qué pasó? Que en esa desintegración familiar, antes que el hogar se desintegrara, o que para ser honesto, porque uno provocó esa desintegración, porque tampoco nos vamos a hacer aquí los chiquitos, decía mi madre. Entonces, yo le voy a decir a usted, padre de familia, a usted empresario, a usted que tiene un negocio pequeño, que tiene un negocio grande, cuidado con sus hijos. Oiga, ¿qué fue lo que? ¿Dónde fue que yo dejé entrar la serpiente? ¿Dónde aportillé el vallado? Se lo voy a contar. ¿Por qué? Porque yo no quiero que a usted le pase lo mismo. Muchas veces yo he contado este testimonio y se acercan a mí personas y me dicen, hermano, usted llegó justo en el... fue a poner limón en la llaga donde yo realmente estaba a punto de fallar. Y le voy a decir qué fue donde yo fallé. Yo tenía varios negocios. Mi hijo apenas tenía 14 añitos. Y yo, imagínese usted, que aprenda el muchacho. Yo lo mandaba con un chofer a Cuilco, por decirle algo, que me recuerdo mucho, que tenía yo unas obras en Cuilco. Y entonces mi hijo, yo le decía, lléveselo don fulano, usted como ya es hombre grande, enséñele a él dónde se tiene que meter freno de motor, dónde todo, porque el muchacho quiere aprender y toda la cosa. Cuando mi hijo venía, me decía, fíjate que yo me llevé el camión desde aquí, antes de empezar a Colotenango, porque el señor desde aquí sacó un supuro y empezó a drogarse, y después cuando llegamos a un lugarcito empezó a tomar cerveza, y cuando yo sentí él doblado en el camión. ¿Qué enseñarme ni qué nada, papá? Yo agarré ese camión cargado y me lo llevé solito para Cuilco. Y mire usted, uno de padre, sí, como el señor ya está grande, pues, y ¿cómo le entregaba uno a lo que uno más quiere, a gente perversa? Que nada, que... Y entonces, hijo, así, y de ahí, vino a despertar hasta aquí, hasta que nos metimos al estacionamiento de tus camiones, ahí vino, despertó, y ahí mismo le dijo, duérmase ahí, y ya me vino. Entonces decía, Dios mío, ¿qué está pasando? Yo ya nunca más lo dejé ir, pero oiga, ¿qué otra cosa pasó? Tenía yo también un par de negocios de comida rápida, y estos taqueros que yo había traído de México para venir aquí a trabajar, oiga, padre de familia, oiga, usted que tiene en su negocio, no deje a sus hijos con los trabajadores, por favor, se lo suplico, se lo ruego. Mi hijo, yo le dije, le decía cuando ya lo tenía en un lugar, papito, ¿dónde aprendiste? ¿Dónde? Yo lo sacudía y le decía, papito, decime dónde aprendiste. Yo con lágrimas en mis ojos le decía, papá, ¿dónde aprendiste? Porque yo nunca te enseñé nada de esto. Y mi hijo me decía, papá, los tajeros que vos trajiste, me dejaban ir con ellos. ¿Por qué? Porque yo, en primer lugar, ya había quitado la cobertura de padre en casa. Entonces, ya había otro tipo de cobertura que realmente no fue la que le di, no le, como cuando yo cometí el error de mandar a mi hijo con el camión allá, como dice mi pastor, aquí no vamos a hablar de culpas, sino que vamos a hablar que usted no le pase lo que a nosotros nos pasó. Que a usted no le suceda lo que a nosotros nos sucedió. Entonces, ¿qué pasaba? Que estos jóvenes, después de trabajar tipo 11 y dejar limpia su cosa, eran 12 de la noche, se llevaban a mi hijo de 15 años.

0: Y ahí fue donde él empezó a consumir cocaína con los trabajadores, con mis propios empleados. Ahí él aprendió a consumir. Imagínense, estamos aquí con la hermana Susi hablándole a usted. No venimos a inventarnos nada, venimos a hablarles de la vida, de lo que hemos vivido, porque a mí a veces, jovencito de 18 años, hablarle a un grupo de matrimonios. ¿Y qué le va a hablar un jovencito de 18 años a un grupo de matrimonios si ni siquiera ha vivido, ni siquiera hasta soltero está? Pero nosotros hemos sufrido, hemos derramado lágrimas, hemos todo lo que hemos pasado, noches de súplica, de ruego al Señor para que Él tenga misericordia. Y por supuesto que ha tenido misericordia el Señor, porque eso no lo podemos negar, hermana Susi. No podemos negar que el Señor ha tenido misericordia de nuestros hijos. Mas, sin embargo, le quiero decir a usted, le recalco, no deje a sus hijos con los empleados, no deje a sus hijos con hombres que ya son vividos, que son perversos, y usted ni siquiera sabe. Yo le digo algo, yo tengo empleados aún, y yo cuando ellos están, mis hijos, ven acá mis hijos, hago el baño. ¿Por qué? Porque yo a mis nietos ahora estoy ya cuidándolos de diferente manera. Es una protección más madura. ¿Por qué? Porque ahora digo, a este no, no, no, no, no, no, a este que ni se me le acerque. Él podrá ser buen trabajador y buena cosa, pero su mente está sucia, su mente está que puede contaminar a mis hijos. Entonces, eso es lo que yo también quería decirle, como hermana Susi expresó lo que estaba diciendo. Entonces, mi pastor, ¿qué podemos seguir hablando? Que
1: hay mucho que decir.
0: Que hay mucho que decir.
1: Una de las cosas tremendas es cómo debe ser visto una persona que está en drogas. ¿Cómo es visto? La mayoría de gente, la mayoría de personas los ve como delincuentes o como un problema. ¿Qué es lo que debe ser, debe hacer la iglesia, los hermanos, las personas? Hacerlo como hacía Jesús. Dice el apóstol Pablo que nosotros ya tenemos la mente de Cristo. Venía a mi mente cómo Jesús miraba a todos los necesitados, cómo Dios miraba a todas las personas, las miraba detrás de sus cadenas, las miraba detrás de su dolor, las miraba detrás de su lamento. Él iba más allá de ver lo que ahora estaban haciendo. Acuérdense ustedes del endemoniado gadareno. El endemoniado gadareno, mire, él vivía aislado, destruido, herido, fuera de control, vivía entre los sepulcros. ¿Qué es lo que la iglesia debe hacer? Los hermanos debemos hacer, los padres debemos hacer, propiciar que nuestros hijos, sus hijos, se encuentren con Jesús. Mire lo que dice la palabra en Marcos 5:15.
0: Amén.
1: Y después que Jesús estuvo con él, le vieron sentado a la par de él, vestido y en su juicio cabal. Una de las cosas que nosotros hacemos con una persona adicta simplemente es rechazarlo. Simplemente es aislarlo. Simplemente es alejarlo de nosotros porque nos puede contaminar o puede contaminar a los demás. Simplemente lo hacemos a un lado. Jesús nunca hizo eso. ¿Qué necesita un adicto? Lo que necesita un adicto es un encuentro real y verdadero con Jesucristo. No significa, mire pues, no significa que la drogadicción sea causada por demonios. Muchas veces estamos más de reprender y reprender y echar fuera de demonio de drogadicción, demonio de cocaína, demonio de marihuana, demonio de qué sé yo, todas las drogas que existen, ¿verdad? Así como se echa el demonio de la mentira, el demonio de esto, ¿será que echamos fuera esos demonios? Y esos sí son verdaderos demonios. Ahora, ¿qué pasa con un joven que está en drogas? Él empieza en la carne, él empieza en sus sentidos, él empieza en su aspecto sensorial. Y por supuesto, cuando el diablo lo ve en ese punto vulnerable, es cuando el diablo incursiona metiendo pensamientos de rechazo, pensamientos de desilusión, pensamientos de soledad, pensamientos de aislamiento. ¿Sí? Porque no precisamente todo drogadicto está endemoniado. No precisamente todo drogadicto está poseído de demonios. Yo he visto en la televisión algunos reels donde algunos hombres salen y van a encontrar a adictos en la calle y ahí los miran y los agarran, los bañan, los cambian, los alimentan y los presentan. Y el hombre está acuerdo, el hombre está bien, simplemente está en adicción, no está endemoniado. Una de las cosas que tenemos que quitar es de que las drogas son impuestas por el diablo, ¿no? El diablo propicia ambientes, pero es la persona que empieza a meterse, y si el diablo aprovecha todas esas circunstancias para agarrar. ¿Qué sí podemos decir? Que Cristo tiene autoridad para restaurar integralmente una persona esclavizada, ¿sí? Y que la iglesia debe acercarse con compasión, con verdad y con oración. Eso es lo que la Biblia dice. Ahora, ¿qué has vivido tú, Colochita, en ese aspecto, en este aspecto?
2: Definitivamente hay que entender la drogadicción desde un punto de vista físico. Cuando una persona empieza a volverse adicta, definitivamente empieza a abrirse caminos neuronales, donde el cuerpo necesita esa sustancia para que esos químicos que le provocan placer, que le provocan alejarse de la realidad, que lo transforman a la realidad que él quiere, a encontrar esa paz tal vez que no encuentra, todo eso sucede mentalmente en su cerebro, en sus órganos, donde empieza a vivir experiencias que solamente consumiendo la sustancia la encuentra. Entonces estoy de acuerdo con que no siempre va a ser un endemoniado. Yo estaba viendo hace unos días un documental de los zombies de Filadelfia, si lo pueden buscar en YouTube.
1: Oh, sí.
2: Qué triste, en Filadelfia, Estados Unidos, o sea, una potencia mundial, esa área de Filadelfia donde hay un lugar, un mercado donde las drogas se venden libremente y los adictos caminan como zombies, de ahí el nombre, ¿verdad? Entonces yo digo, qué triste que unas autoridades en una potencia mundial no puedan hacer algo por ese tipo de personas. Y ellas explican ahí la necesidad de las drogas. Hay personas cuerdas diciendo que no pueden vivir sin la droga, aunque la piel se les esté cayendo, se les esté pudriendo, necesitan esa sustancia, ¿verdad? Algunas sustancias de animales estaban inyectando, que usan en veterinarios para dormir, unos tipos de anestésicos y la droga barata. Entonces hay que entender que a un adicto hay que tratarlo desde el punto psicológico, fisiológico, físico y espiritual, porque aunque no hayan problemas de demonios, que se vea que hay una posesión, definitivamente la espiritualidad hace su parte, ¿verdad? Dios obra en esas personas.
1: Exacto. Amén. Yo considero, hermano, y con perdón, sí, yo considero, aquí tenemos que ver el aspecto también científico y médico, porque sí, definitivamente estas sustancias lo que hace es que altera la mente. ¿Qué es lo que hace el Espíritu Santo? Transforma la mente.
3: Amén.
1: Entonces, tenemos que tener algún tipo de cuidado. Estar lleno del Espíritu Santo no significa que sea sustituido un tratamiento por una experiencia espiritual. ¿Qué quiero decir con esto? No me van a decir, ay, este hermano pastor está haciendo un lado que Dios no puede hacer nada. No, Dios todo lo puede hacer.
3: Amén.
1: Dios tiene suficiente poder para transformar y cambiar una vida completamente, pero Él necesita que esa vida también diga, yo quiero ser cambiado y transformado. ¿Por qué le digo esto? Una persona con dependencia a las drogas no precisamente necesita solo ser liberado de la adicción, de las cadenas, desatado de los lazos, sino que necesita también, en primer lugar, un acompañamiento espiritual genuino, un acompañamiento espiritual de amor y de verdad, como lo hacía Cristo Jesús. Pero también debe de haber una atención profesional y médica. ¿Por qué les digo esto? Ustedes dicen así, pero es que, como hermano pastor, es que, miren pues, ¿cuántos se acuerdan de la parábola del buen samaritano?
0: Amén.
2: Amén.
1: Dejemos que los que pasaron no le hicieron caso, no. Miremos la actitud del buen samaritano contra el hombre golpeado, herido y que estaba tirado moribundo. Y digamos que él es el adicto. ¿Qué fue lo que hizo Jesús con ese hombre? Dice en Lucas 10:34, miren, se acercó, le curó sus heridas con vino y aceite. ¿Qué es vino y aceite para nosotros? Figura del Espíritu Santo, unción del Espíritu Santo. Amén. Jesús lo hace. Pero miren, con vino y aceite se las vendó. Luego, o sea, seguidamente. Porque no basta solo con una oración de liberación. Uh-huh. No basta solo con decir, te reprendo, droga, te reprendo esto, te reprendo el otro. Porque nos hemos quedado peleando, hermanos, una batalla que ya está ganada. Uh-huh. Y óiganme esto, entonces dice que él lo vino, lo montó en su caballo y se lo llevó. Y lo llevó a un mesón, a un alojamiento. Y lo cuidó esa noche. Y dice, al otro día le dijo al encargado del mesón, cuídalo, cúralo, dale de comer. Cuídalo, cúralo y dale de comer. No le dijo, te metes en ayuno, en oración, lo reprendes, lo sacudís, lo alborotás. Y no, ¿qué le dijo? Cuídalo, cúralo y dale de comer. Esto es en el aspecto físico. Y te voy a dejar pagado, dijo. Si gastas más, cuando yo regrese te lo devuelvo. ¿Qué quiere decir? Que el Espíritu Santo empieza a trabajar, a limpiar la casa, pero también el cuerpo tiene que ser liberado, restituido, reconstruido de todo esto.
2: Claro, hay secuelas.
0: Ahí caemos a estas instituciones que hay muchas ahora aquí en nuestros medios, ¿verdad?
1: Claro.
0: Donde lo que van a hacer los muchachos ahí es a desintoxicar el cuerpo, porque ahí aunque quieran ellos consumir, no van a poder consumir. Exacto. Entonces, por eso es que sí es bueno por un lado, ¿verdad? O por muchos lados, que vayan y que estén aislados del mundo que ellos tienen, porque ellos estando fuera, van, roban, prestan, piden y todo para drogarse. Pero estando ahí sucede lo que usted estaba diciendo, hermano, que ahí empiezan por la parte del cuerpo a desintoxicarse, a que manejen la abstinencia. Va, pero qué importante es que podamos nosotros, oiga, si usted es un siervo de Dios, como estamos hablándole aquí al que está oyendo, a usted que está oyendo, si va en su carro y usted ha tenido el deseo de ir a esos lugares a predicar, ¡vaya! ¿Qué le impide? Podemos ir a dar. Y yo lo estoy diciendo y lo estoy diciendo para mí también. ¿Por qué? Porque podemos ir a dar lo que dice el siervo. Podemos ir a curar esas heridas, a darles de comer. ¿Qué nos cuesta a nosotros si podemos llevar una refacción para esos jóvenes e irles a decir, miren, no están solos aquí, nosotros los amamos, Cristo te ama? Solo con que le digan a uno esas palabras, el muchacho se quiebra. ¿Por qué? Porque muchas veces los van a tirar a esos lugares y los dejan abandonados ahí. Entonces es importante que nosotros, lo que dice mi pastor, que vayamos y hagamos lo que hizo el buen samaritano. Porque volviendo al experimento de las ratas, dice que habían ratas que ya estaban adictas, ya estaban adictas a la droga, pero cuando los metieron en un ambiente agradable, y dice que había túneles y que había comida rica y que convivían, entonces ellos ya no, y dice que empezaron a dejar esas ratas las drogas, eso que los estimulaba nada más por un momentito. Pero ¿qué pasó? El ambiente. Entonces nosotros debemos propiciar ese. Usted dijo algo muy importante, hermano, que nosotros no los veamos como bichos raros, que nosotros vengamos y les demos un abrazo. Si hay algo que yo a mi hijo le he dicho y le digo, mira, yo te amo, vos no estás solo, mira, te ama aquí, te ama tu esposa, te ama tus hijos, te ama, y le hablo del amor de Cristo y le digo, y entonces yo siento que todo eso le ha calado en su corazón, en todo, porque nosotros debemos aplicar la palabra.
1: Amén, pastor.
0: El tiempo se nos está agotando y en la radio ustedes saben que estamos aquí, pero yo quiero que...
1: ¿Será que nos podemos tomar otros 5 minutos?
0: Aquí vamos porque, a...
1: la verdad es de que mi hermana Susi, que es mi hermana biológica, es mi hermana en Cristo Jesús y es una de mis líderes de la iglesia. Amén. Es mi ovejita de la iglesia. Traía un formato muy lindo que yo estaba leyendo. Aquí empieza algo muy importante, así repito. Dice, ¿cómo es que ellos incursionan en el mundo de la droga? ¿Cómo es que, y si no, pues lo podemos terminar en otra sesión?
0: No,
1: otra sesión,
0: es que vamos a seguir, es que esto pasa que
2: es muy extenso.
1: Esto es muy extenso,
0: está muy bonito.
1: ¿Cómo es que, la primera pregunta que decías, cómo es que un hijo de Dios, o sea, cuando decimos hijo de Dios, estamos hablando de un cristiano, de una persona cristiana, o hijo de un ministro, de un siervo, de un diácono, de un líder de alabanza, de alguien que participa en la iglesia, cómo es que entra? En primer lugar, el engaño. El engaño es una de las astucias que Satanás usa para destruir. Engañó a Eva, engañó a Adán, engañó a muchos hombres de Dios, quiso engañarlos. ¿Por qué? Porque la droga no la presentan como droga, sino como libertad. ¿Sí? La presentan como algo lindo, algo nuevo, pero que termina en cárcel y en adicción. La tentación normalmente comienza como una promesa. ¿En qué momento? Ustedes dos lo saben mejor. En los momentos más vulnerables de la vida de los niños. Uno puede ser un abandono. Tal vez no es un abandono directo, sino es un abandono por trabajo, un abandono por compromisos, un abandono por darle a ellos lo mejor. Soledad, no que uno los deje solos, sino que ellos aprovechan los momentos solos, los espacios solos, para incursionar o para dejarse engañar de otros. Puede haber algún maltrato, que ellos se sientan maltratados cuando son corregidos, o un descuido que viene en nosotros, ¿verdad? Pero estas frases seductoras son muy importantes. Esto te va a hacer sentir mejor. Eso le dicen a nuestros hijos.
0: Sí.
1: Mira, con esto te vas a sentir bien. Sí. Vas a sentir rico, mira, esto te va a hacer olvidar todas las cosas. Mira, ahorita probarlo y cuando vos querrás lo podés dejar. Esto es fácil, no te preocupes. Mira, solo una vez lo vas a hacer vos. O sea, son palabras donde empiezan a tomar la mente de los hijos. Y entonces, ¿qué termina haciendo eso? Haciéndolos dependientes. Los aísla, como decía mi hermana Susi. Empieza el deterioro físico, el deterioro mental. Ellos empiezan a mentir. Ellos empiezan a perder su dignidad, su moral, su identidad, y empiezan a ser destruidos. Por eso la palabra dice que el ladrón no vino sino para hurtar, matar y destruir. Yo he venido, dice, para que tengan vida y vida en abundancia. Entonces, el mensaje no debe quedarse a nuestros hijos, hermanos, decirle, mira, deja la droga, apartate de eso, sé fuerte, hombre, vos podés. Una de las cosas importantes, ruego 2 minutitos, es llevar al adicto a que crea en Cristo.
0: Amén.
1: Hay una vida nueva en Cristo. Todo lo puedo en Cristo, decía Pablo, porque Él me fortalece. Cuando nosotros llevamos a esa persona a Cristo, si nosotros deja las drogas, deja esto, deja el otro, para ellos es una ofensa. Para ellos es una aberración, es un castigo, porque ellos sienten que le estamos quitando algo que le posee a ellos. Amén. Cuando nosotros los llevamos a Cristo primero, ellos van a empezar a reaccionar en su identidad. Y el otro punto que iba a tocar era la esperanza, pero si quieren lo dejamos para la próxima.
0: Amén,
1: porque
0: amén.
1: Estos puntos
0: amén, amén, amén.
1: Preguntas más.
0: De verdad que,
1: las que traías,
0: no nos imaginamos lo interesante, lo lindo de este tema. Hermana Susi, yo les quiero agradecer. Hermano pastor, les agradezco muchísimo y yo creo que sí, estamos invitados para el próximo miércoles. Si a usted le gustó el programa, repórtelo acá a la radio o al 5000-6007 y nosotros vamos a seguir el próximo miércoles. Yo creo que sí tenemos el tiempo, hermano.
1: Amén.
0: Primero Dios, hermana Susi, vamos a estar acá con ustedes siguiendo este tema. Vamos a ver los miércoles que nos lleven en el nombre del Señor, porque lo que queremos es que esta palabra de vida, como dice el programa, llegue hasta sus corazones y que usted aplique esta palabra, que se haga rema en su vida y que podamos arrebatarle a Satanás nuestros hijos.
1: Aleluya.
0: Amén. Entonces, nos despedimos con una breve oración.
1: Amén,
0: hermano.
1: Y, gloria a Dios. Papito lindo, muchas gracias por este tiempo maravilloso que nos diste, Señor, a través de la radio, a través de la internet, a través del Facebook, a través de todas las plataformas que fueron transmitidas. Muchas gracias por nuestros amigos y hermanos que se conectaron a la transmisión y que la compartieron para que muchos pues aprendieran y estuvieran con nosotros compartiendo esta palabra. Gracias por la vida de mi hermano Vico, gracias por la vida de mi hermana Susi, por la vida de mi hermano Davis, por la vida de Josecito que está allá, por la vida de mi hermano que está en cabina central, hermanos Cosquitar, que Dios lo bendiga. Muchas gracias a usted, que la palabra de Dios le ministre, que usted sea lleno del poder y de la gracia de nuestro Señor Jesucristo, y nos encontramos el próximo miércoles en el nombre poderoso de Jesús. Gracias, Señor.
0: Amén. Bendiciones.
1: Y amén.
0: Bendiciones a todos y que estén real siempre conectados con el Señor. Eso es nuestro deseo. Amén. Bendiciones.

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6: 22 horas con 7 minutos.

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1: Estamos en las 22 horas con 13 minutos. Gracias por estar con nosotros en esta bonita noche. Una noche donde dice que va a haber luces del cielo. Tenga cuidado.
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1: No le va a caer una de esas, que esas son tremendas. Gracias a nuestros hermanos que ya están con nosotros. Hermano Víctor también, Dios le bendiga. También tenemos a nuestro hermano Lorenzo aquí en Zipacapa, San Marcos. También tenemos a la familia Hidalgo, gracias por estar con nosotros. La familia Velázquez también, gracias por sintonizar la Estéreo Cumbre.

0: Estamos en las 10 de la noche, 18 minutos, aquí en Estéreo Cumbre, acompañándoles con música en esta noche.
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0: Allá en la zona 11, gracias por estar con nosotros.
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0: Sí, colóquese una mi canción por ahí.
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0: Muy bien, de Agustín Amador, Las pisadas de Jesús.
2: Bien.

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0: gran poder.
1: Estamos saludando a nuestra hermana Teresa. Gracias por estar escuchando allá en Zona 3.
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1: Por allá nos están sintonizando, pues muchas gracias por estar con nosotros.

0: Carlos.
1: Estamos en las 10 de la noche con 40 minutos. Gracias por seguir con nosotros en esta noche. Allá en la zona 5, dice hermano Enrique, gracias por estar con nosotros. Ahí en la zona.
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1: Colonia Las Flores, gracias por estarnos escuchando en esta noche.
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1: Era el año 1944 y la Segunda Guerra Mundial hervía en su última etapa. Estaba por comenzar la batalla final, la de Berlín, Alemania. Fue entonces que la fábrica Mercedes-Benz recibió un pedido oficial. Tenía que fabricar un automóvil completamente a prueba de balas. Esto incluía puertas blindadas, cristales irrompibles y un motor de 400 caballos de fuerza capaz de hacer correr el vehículo a más de 200 kilómetros por hora. Debía estar tapizado con el más fino cuero, poseer teléfono, radio, aire acondicionado y ser completamente automático. Estaba destinado al mariscal Göring. Como último detalle, debía proveérsele de un mecanismo especial en que, con solo moviendo una llave, esa joya mecánica podía desintegrarse instantáneamente. El mariscal Göring lo usó muy poco tiempo. Poco después, Berlín caía. Todos los jefes alemanes fueron tomados presos. Hitler se suicidaba y el mismo Göring, ingiriendo una pastilla de veneno, también se quitaba la vida. El famoso Mercedes-Benz fue confiscado por las tropas invasoras y fue después vendido a un coleccionista por $165,000. El nuevo dueño que compró el auto para exhibirlo posee ahora no tan solamente una joya mecánica, sino una reliquia histórica, pero es también dueño de una bomba. Pues con el más pequeño descuido, el mal uso de esa llavecita hará desintegrar por completo ese tesoro. Amigo, el hombre es también un tesoro de incalculable valor. Y el hombre también tiene una llavecita que controla su vida. Esa llave es su voluntad, ese elemento dentro de él que lo distingue de la bestia. La voluntad es esa parte muy especial del hombre que le da la capacidad de imaginar, de creer, de soñar, de amar. Es la parte del hombre que le permite tener fe, experimentar esperanza, creer en sí mismo, conocer a Dios. Pero esa misma voluntad lleva en sí también la capacidad de destruir, porque usada para engañar, para deshonrar, para odiar, para matar, se convierte en la llave que puede desintegrar totalmente el tesoro que es él mismo. Amigo, cuando nuestra voluntad no está sometida a la voluntad de Dios, lo repito, cuando nuestra voluntad no está sometida a la voluntad de Dios, ella nos destruirá. El hombre no puede sin Dios regir su vida a modo de no destruirse a sí mismo. Yo le suplico, amigo, entréguele su vida al Señor Jesucristo y sea usted el tesoro que Dios intentó que usted fuera.
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0: Eichel.
1: Sacarlos de Egipto era su anhelo, a una tierra donde fluye leche y miel.
2: Allá en San Rafael Petzal, gracias por estar con nosotros.

Gracias te damos, oh Dios, en esta preciosa noche. Gracias, Padre Celestial, porque hasta aquí tú nos has ayudado, nos has dado paz y gozo en nuestro corazón. Y te damos gracias, Padre. Hemos estado en tu presencia, buscando de tu presencia, andando contigo, Señor. Te damos gracias. Bendice a mis hermanos y a mis hermanas que también estuvieron alabando y glorificando al Señor. Tu nombre es glorificado, Señor, en esta emisora. Muchas gracias te damos, Padre eterno. Bendice a todos mis hermanos, a aquellos que escribieron a esta emisora, a aquellos que se llenaron de paz el corazón. Muchas gracias, Señor. Alabamos tu nombre, Señor. Perdona si cometemos alguna cosa, Padre. Que sea rápido el reconcilio para llegar a ti, Señor. Muchas gracias, Padre. Bendice mi camino en esta noche, Señor. Te lo pedí en el nombre de Jesús. Bendice también a mis hermanos que están enfermos, Padre. Ayúdalos y guárdalos, Padre. Te lo pedimos en el nombre de Jesús. Gracias, Señor.

0: ¡Aleluya!
1: 23 horas con 22 minutos.
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0: La iglesia no es un crucero de placer. Más bien es un barco de batalla. Estamos en guerra. Este mensaje es una advertencia, es un llamado a las armas, pero también es una declaración de victoria. Cuando usted nació de nuevo, nació de arriba. Y siendo nacido del cielo, usted está rumbo al cielo. Pero también nació para la batalla. Pero porque es nacido de nuevo, nació para ganar. En las Escrituras se habla del guerrero creyente. No se refiere únicamente al pastor o al evangelista o al misionero. Habla de hombres y mujeres creyentes. Habla de usted, mi amigo, de usted, mi amiga. Y debemos aprender lo que la palabra de Dios dice al respecto, no solo en forma general, sino específicamente sobre la guerra espiritual.
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0: Le extiendo una cordial bienvenida a nuestro programa El Amor que Vale. Por favor, busquen su Biblia, la Epístola a los Efesios, capítulo 6. Vamos a hablar de una guerra espiritual, porque hoy se está peleando en el mundo una guerra oscura, sucia, diabólica, mortal. Es una forma de guerrilla con sabotajes, subversiones, secuestros y francotiradores. Es una guerra mortal. Es una guerra entre la luz y las tinieblas, lo bueno y lo malo, cielo e infierno, Cristo y Satanás. Y aunque a usted le guste o no, usted es parte de esa guerra. No puede permitirse el ser ignorante en este asunto, y menos aún ser neutral. Si trata de ser neutral, se encontrará bajo fuego cruzado y en el lugar más peligroso de todos. Lo repito, no puede permitirse el ser ignorante de esto. No debe tratar de permanecer neutral. Leamos acerca de esta guerra. Efesios capítulo 6, empezando en el versículo 10. Por lo demás, hermanos míos, fortaleceos en el Señor y en el poder de su fuerza. Vestíos de toda la armadura de Dios, para que podáis estar firmes contra las acechanzas del diablo. Porque no tenemos lucha contra sangre y carne, sino contra principados, contra potestades, contra los gobernadores de las tinieblas de este siglo, contra las huestes espirituales de maldad de las regiones celestes. Por tanto, tomad toda la armadura de Dios, para que podáis resistir en el día malo. Y habiendo acabado todo, estar firmes. Estad pues firmes, ceñidos vuestros lomos con la verdad, y vestidos con la coraza de justicia, y calzados los pies con el apresto del Evangelio de la paz. Sobre todo, tomad el escudo de la fe, con que podáis apagar todos los dardos de fuego del maligno, y tomad el yelmo de la salvación y la espada del Espíritu, que es la palabra de Dios. Orando en todo tiempo con toda oración y súplica en el Espíritu, y velando en ello con toda perseverancia y súplica por todos los santos, y por mí, a fin de que al abrir mi boca me sea dada palabra para dar a conocer con denuedo el misterio del Evangelio, por lo cual soy embajador en cadenas, que con denuedo hable de él como debo hablar. Mi amigo, la iglesia no es un crucero de placer, es un barco de batalla. Estamos en guerra. Este mensaje es una advertencia, es un llamado a las armas, pero también es una declaración de victoria. Cuando usted nació de nuevo, nació de arriba, y siendo nacido del cielo, usted está rumbo al cielo, pero también nació para la batalla. Pero cuando usted nació de nuevo, nació para ganar. Esto es algo que debe comprenderlo. Y este es un hermoso pasaje de las Escrituras que habla acerca del guerrero creyente. No está hablando meramente acerca del pastor, del evangelista o del misionero. Está hablando acerca de hombres y mujeres creyentes. Está hablando de usted, señor. Está hablando de usted, señora. Así que aprendamos qué es lo que la palabra de Dios está diciendo, no solo en forma general, sino específicamente sobre el asunto. Deseo que note varias cosas. Primero, el guerrero creyente y su adversario. Nosotros debemos conocer a nuestro enemigo. Por favor, leamos el versículo 11. Dice: vestíos de toda la armadura de Dios para que podáis estar firmes contra las acechanzas del diablo. Ese es su adversario. Usted debe conocer a su enemigo. Se llama el diablo. En nuestros días, el diablo es un personaje que da risa. Pensamos de él como una superstición medieval. Lo tomamos muy a la ligera. Hay equipos deportivos que se llaman los Diablos Rojos o los Demonios Azules y así por el estilo. Aún algunos alimentos se los identifica como el jamón del diablo o algo es diabólicamente delicioso. Pensamos que el diablo es un tipo que viste completamente de rojo y que tiene un tridente con el cual espera ensartar a los descuidados. Esa es la idea, esa es la caricatura que hemos hecho del diablo. En el mundo sofisticado en el cual vivimos, la idea de un demonio real y personal es poco menos que risible. Pero usted tiene un enemigo que es muy real. La Biblia no habla de él como si fuera un figmento de la imaginación. El propósito del diablo siempre ha sido el poner un velo de oscuridad sobre su reino y hasta que su existencia sea negada. Pero lo que él en verdad desea es adoración y usará su disfraz por un tiempo hasta el momento en que se quite el velo y diga: arrodíllense y adórenme. Es muy importante que entendamos quién es el diablo en esta guerra, porque si pensamos que no hay enemigo, es muy importante que entendamos quién es el diablo en esta guerra, porque si

Es estar firmes contra las acechanzas del diablo. ¿Sabía que la palabra acechanza proviene del griego metodia? De ahí se derivan las palabras método, metódico, metodología, etc. Satanás es muy metódico. En la guerra, Satanás es muy estratégico. Él aún podrá retroceder 2 pasos con el propósito de avanzar 3 pasos. Él le puede dejar pensar que usted no sufrirá las consecuencias de su pecado, y él puede aparentemente hasta bendecirle y ayudarle. Él es muy metódico, estratégico. Él tiene un plan para sabotear sus planes y su hogar. La dinamita está en el lugar apropiado, la mecha está lista, el fósforo encendido, y Satanás está trabajando en usted. Él es muy astuto y sutil. Y si no fuera por la guía del Espíritu Santo, Satanás podría engañar aún a los elegidos. Satanás no solo es metódico y estratégico, sino también espiritual. Leamos el versículo 12. Porque no tenemos lucha contra sangre y carne, sino contra principados, contra potestades, contra los gobernadores de las tinieblas de este siglo. Y ahora note la siguiente frase. Contra huestes espirituales de maldad en las regiones celestes. En nuestro mundo hoy en día vemos mucha maldad espiritual. A veces la gente cree que porque algo es espiritual es bueno. No necesariamente. Hay bondad espiritual y hay maldad espiritual. La Biblia dice, no creáis a todo espíritu, sino probad a todo espíritu si son de Dios. A veces la gente se involucra en sesiones de espiritismo, necromancia, el juego de Ouija, horóscopos, clarividencia, visiones, viajes astrales o misticismo hindú. Y dicen, ahí verdaderamente hay algo. Por supuesto que ahí hay algo. Eso es lo que estoy tratando de que usted entienda. Ahí hay algo, hay maldad espiritual. Su enemigo es metódico, estratégico y espiritual, pero además es sumamente fuerte. Miremos nuevamente el versículo 12. Habla de principados y potestades. Usted en su carne no es coteja para su adversario. Usted es insignificante y débil si pretende enfrentarse a Satanás con su fuerza. Él es poderoso. No tenemos lucha contra sangre y carne, sino contra principados, contra potestades, contra huestes espirituales de maldad. Satanás también es un personaje siniestro. En el versículo 12 la Biblia habla de tinieblas y de maldad. Satanás tiene un poder oscuro, diabólico, tirano, y él está en una lucha a muerte. Y no hay nada que este sucio diablo no hará a fin de destrozar, de destruir, de arruinar su vida. Y como él sabe que le queda solo un poco de tiempo, actúa como una bestia acorralada y pelea sin barreras que lo detengan. Él es una realidad. Él es una fuerza destructiva, pero él es, y escuche bien esto, él es un enemigo derrotado. Veamos nuevamente el versículo 10, en donde Pablo dice, por lo demás, hermanos míos, fortaleceos en el Señor y en el poder de su fuerza. Nuestro Dios ya ha derrotado a Satanás. No es que Satanás será derrotado, él ya está derrotado. Enfrentando la realidad de la cruz, Jesús dijo, ahora el príncipe de este mundo será echado afuera. Por favor, anote al margen 1 Juan 4:4. Hijitos, vosotros sois de Dios, y los habéis vencido, porque mayor es el que está en vosotros que el que está en el mundo. Mayor es el Espíritu Santo que está en nosotros que el diablo que está en el mundo. Satanás es fuerte, es siniestro, es metódico, es estratégico, es espiritual, pero Dios es todopoderoso. Mayor es el que está en nosotros que el que está en el mundo. Amigos, si usted nunca entiende estas verdades, usted
no va a tener ni a comprender la victoria.

0: sobria. Ahora alguien podrá decir, pastor, si Satanás es un enemigo derrotado, ¿por qué tengo que ser advertido? Porque mientras la espalda de Satanás fue rota en el Calvario, Dios todavía permite que Satanás tenga poder en esta tierra. Es un poder limitado. Un poder que nosotros como creyentes lo venceremos en el Señor Jesucristo. Pero es parte del plan de Dios para hacernos vencedores y para traer mayor gloria para Él mismo. ¿Sabía usted que una serpiente de cascabel puede morder aunque le hayan cortado la cabeza? Según el informe del Centro Médico Regional de Phoenix en Arizona, 5 de 34 mordidas de serpiente fueron ocasionadas por serpientes que se pensó estaban muertas y algunas de ellas con sus cabezas cortadas. Esto es una buena ilustración de Satanás. Él ha sido ya vencido y, por así decirlo, su cabeza ha sido cortada en el Calvario. Sin embargo, él sigue mordiendo víctimas con su diabólico poder. Esa es la primera cosa que usted necesita comprender. O sea, el guerrero creyente y su adversario, el diablo. Ahora es muy importante que usted entienda bien la segunda cosa. Segundo, el guerrero creyente y su armadura. No solo necesitamos reconocer a nuestro enemigo, sino que también debemos prepararnos para la batalla. Porque si usted no se prepara para la batalla, va a perderla. Tiene que ponerse toda la armadura de Dios. Y esa es una armadura santa. Note lo que dice el versículo 13. Por tanto, tomad toda la armadura de Dios. Esto es tan importante, que tome toda la armadura, que no se olvide de ninguna pieza. Miremos esa armadura y cómo Dios la describe. Estad pues firmes, ceñidos vuestros lomos con la verdad. Así que primero, usted se pone el cinturón de la verdad, que es la integridad del creyente. Verdad significa integridad. Verá, en esos tiempos un soldado se ponía una túnica y tenía un cinturón de cuero. Algunas veces usted puede ver a nuestros modernos motociclistas luciendo un cinturón de cuero. También los levantadores de pesas usan grandes y fuertes cinturones con el propósito de sostener en forma firme y fuerte sus lomos, centrando así su fortaleza. Un soldado tendría en ese cinturón sus armas de guerra. Su daga y su espada estarían ahí. Por lo tanto, ese cinturón era muy importante y mantenía a la larga y flotante túnica en su lugar para que no le fuera un obstáculo o se enredara. Ese cinturón, mi amigo, es la integridad. Es la integridad que mantiene todo lo demás junto. Verdad e integridad son sinónimos. Usted debe creer la verdad, debe saber la verdad, debe amar la verdad, debe decir la verdad, debe vivir la verdad, debe predicar la verdad, porque si no lo hace, su vida será pedazos. Usted no puede entrar en esta batalla a menos que tenga el cinturón de la verdad. Satanás es un mentiroso y vendrá contra usted diciéndole mentiras. Jesús es la verdad. El ataque de Satanás es con mentiras. Él está mintiendo. Cuando él ataca, él trae una falta de integridad en su vida. ¿Está usted puesto en este momento el cinturón de la verdad? ¿O está viviendo una mentira? Si usted no está revestido de la verdad, si usted carece de integridad en su vida, tanto en las cosas grandes como en las pequeñas, usted perderá la batalla. Es la verdad lo que sostiene unido todo. Y sin la verdad, todas las cosas se desbaratan. La segunda pieza de la armadura es la coraza de justicia. Ahora, justicia es la pureza del creyente. Usted no solo necesita integridad y verdad, pero también pureza. Eso quiere decir que no debe haber en su vida ningún pecado no confesado o del cual no se haya arrepentido. Un guerrero en esos tiempos tenía una coraza fabricada con cadenas entretejidas. La coraza cubría su corazón, los pulmones, el estómago y sus órganos vitales. Estar en la batalla sin coraza era exponerse a ser vulnerable a cualquier espada o a cualquier flecha. La coraza era necesaria. La coraza de la justicia. ¿Y qué es justicia? Justicia es pureza. Jesús dijo, bienaventurados los de limpio, esto es, puro corazón, porque ellos verán a Dios. Lo que el enemigo quiere hacer es atacar no solo con mentiras, sino también con impurezas. Él quiere que usted lea revistas sucias, masculinas. Él quiere que usted mire los sábados por la noche detestables películas pornográficas y que el domingo por la mañana asista a la iglesia. Él quiere que usted tenga esas cosas en su corazón, en su mente. Él quiere que usted se involucre en algunos negocios deshonestos. Algunos podrán decir, pero eso no es un pecado tan grande. Tal vez. Pero ya pone una fisura en la armadura. Y Satanás sabe exactamente dónde está esa grieta en la armadura. Alguien escribió la siguiente frase. ¿Quién golpea tan fuerte? Es un pequeño y solitario pecado. Yo contesté, entre, entre. Y de pronto, todo el infierno estuvo adentro. Hay que estar revestido no solo de integridad, sino también de pureza. Bienaventurados los de limpio corazón, porque ellos verán a Dios. Permítame hacerle una pregunta personal y contéstela en su propia intimidad. ¿Tiene usted un corazón puro? Quiero decir, ¿es su corazón puro delante de Dios? Si no lo tiene, usted no puede ganar la guerra espiritual, y no se olvide que Satanás tiene temor de un creyente santo. Tercero, se pone el calzado de la paz. Miremos lo que nos dice el versículo 15, y calzados los pies con el apresto del Evangelio de la paz. La integridad del creyente, la pureza del creyente y la tranquilidad del creyente. Póngase el calzado de la paz. Tenga sus pies listos con la preparación del Evangelio de paz. Un soldado romano necesitaba buen calzado para poder pelear. Ese calzado tenía en la suela varias protuberancias, como los modernos zapatos de fútbol. Porque cuando se está en la batalla, se necesita estar bien parado. Y Pablo nos dice en este pasaje que debemos estar de pie. Por lo tanto, nuestros pies necesitan estar cubiertos con la preparación del Evangelio de paz. Eso, mi amigo, es tranquilidad. Y él habla acerca de la paz con Dios, y de la paz de los unos con los otros, y de la paz de Dios en nuestro corazón. Verá, Jesucristo proporciona la paz. Y a menos que usted tenga paz, usted nunca podrá hacer la guerra. Eso suena contradictorio, ¿verdad? Usted debe tener la paz de Dios en su corazón. ¿Cómo es que Satanás ataca? Él viene contra usted con mentiras, contra su integridad. Él vendrá con lujurias, contra su pureza. Pero, ¿cómo él ataca su tranquilidad? Él pone piedras y espinos y dudas y desánimo en su camino. Él hará todo lo que pueda hacer para destruir su paz. Hay un antiguo y hermoso himno que dice, la paz nunca tendrás sin Jesucristo. Solo Él puede dar solaz. Sin Él nuestra vida es vana. Sufrió en el Calvario por nosotros. Sufrió la cruel pasión. Recíbelo, amigo, y dale tu corazón. Y esta invitación es para usted. Quisiera entregar su corazón y su vida a Cristo. Quiere reconocer su paz que sobrepasa todo entendimiento. Entonces diga conmigo la siguiente oración. Señor Jesús, te agradezco por poner tu propia vida como pago por mis transgresiones y quiero recibirte este mismo momento en mi corazón como mi Salvador y Señor. Perdóname, límpiame, sáname, para que pueda ser vaso útil en tus preciosas manos. Deseo ser una criatura nueva y tener una vida nueva que traiga honor y gloria a tu nombre. con profundo agradecimiento te lo pido en tu santo nombre. Amén.
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3: Tres horas con 56 minutos.
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0: 0 horas con 6 minutos.
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0: 0:18.
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0: 0:36.
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0: 0 horas con 45 minutos.
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0: 0:57.
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0: con gran gozo y placer nos volvemos a reunir otra vez. Le doy la bienvenida, amiga y amigo de A Través de la Biblia, a este encuentro con la Palabra de Dios. ¿Qué le parece? Ya estamos avanzando en el estudio de las Sagradas Escrituras, una nueva etapa. 5 años consecutivos iremos libro por libro hasta el final de la Palabra de Dios en el Apocalipsis. Ahora estamos en Génesis, capítulo 1. Abra su Biblia en el primer libro de la Biblia. Hoy vamos a seguir profundizando la primera declaración de la Biblia, capítulo 1, versículo número 1. Génesis 1:1, tenga su Biblia abierta, tenga también las notas y bosquejos que le hemos enviado para que pueda profundizar más la palabra de Dios. Si aún no tiene sus notas personales, sus notas y bosquejos, las que hemos preparado para usted, es porque no las ha pedido. Tiene que escribirnos un correo electrónico, una carta por correo postal, una llamada telefónica, como usted quiera. Al final del programa de hoy le ofreceremos esas informaciones para que nos contacte. Esperamos muy pronto saber de usted y poder servirle enviándole las notas y bosquejos de este programa. Qué fascinante es el estudio de la Palabra de Dios. Es alimento para nuestras almas. Luis Ricardo Ovalle Méndez nos escribió desde New Jersey, Estados Unidos, y nos dice así: es un privilegio saludarles y contarles que desde hace muchos años en mi país natal los he escuchado a través de Radio Cultural TGN en Guatemala. Vivo ahora en los Estados Unidos y lo hago por medio de la internet el estudio. Quisiera pedirles que me envíen las notas y bosquejos a mi nueva dirección. Como le contaba, yo he escuchado Radio Cultural TGN de Guatemala desde hace muchos años. Y con programas como A Través de la Biblia, Dios permite el crecimiento espiritual personal. Por favor, no dejen de contactarme y de enviarme las notas y bosquejos. Aprecio mucho vuestro trabajo. Nos saluda este guatemalteco que se llama Luis Ricardo Ovalle Méndez y que vive en Estados Unidos, donde le estamos enviando las notas y bosquejos. Ahora, ¿qué le parece si oramos juntos y nos encomendamos a Dios? En este momento, Dios, nos ponemos de acuerdo para pedir que tú nos des sabiduría y entendimiento espiritual para comprender la lección de hoy. Guíanos en este estudio, que tu Santo Espíritu nos guíe a toda verdad. Te lo pedimos en el nombre de Jesús. Amén.
1: Continuamos hoy, amigo oyente, nuestro estudio en el libro de Génesis. Proseguimos en nuestra lección de hoy citando algunas de las declaraciones que los hombres han expresado con respecto al origen de la tierra. Escuche esta porción de un artículo que la revista Life publicó hace ya algún tiempo con respecto al origen de la Tierra. Dice allí: tal vez durante la mitad del largo lapso de la historia antigua, la Tierra quedó estéril y sin vida bajo su capa de aire. Las mareas de sus océanos subían y bajaban con el pulso de la luna y se movían con el respiro de los vientos, pero en ellas no se movía ninguna cosa viviente. Por encima de las aguas de los océanos, las grandes plataformas continentales aparecían en forma rocosa y desabrigada, desprovistas de verdor como los pasajes de la luna sin aire. Luego, en un punto indeterminado, unos dicen hace 2 billones de años, otros dicen 1 billón y medio, la entidad llamada vida apareció milagrosamente sobre la superficie. La ciencia no puede especificar la forma que tomó, la serie de circunstancias físicas que la causaron, ni puede contestar con seguridad la pregunta ¿qué es la vida? Todo lo que se puede decir es que por medio de alguna acción, ciertas grandes moléculas grandes adquieren la habilidad de duplicarse. Y hasta aquí la porción de este artículo que publicó la revista Life. Amigo oyente, ¿está usted de acuerdo con esta declaración? A través de la historia se ha expresado declaraciones que en realidad caen en lo ridículo. Hay quienes sostienen la tesis de que el hombre tuvo su origen en un basurero. Dicen que, de alguna materia prima, alguna inteligencia prehistórica dejó su basura aquí. Y esa es una declaración de un científico. Bueno, ya hemos mencionado que algunos de ellos nos mandan a buscar el alga marina y otros dicen que observemos al mono en el árbol. Y ahora nos mandan al basurero. Esto, amigo oyente, va de mal en peor. Todavía estamos convencidos que la declaración de Dios se mantiene firme aún en esta edad moderna. Herbert Spencer dio esta famosa definición en cuanto a la evolución. La evolución, dijo él, es una integración de materia en una concomitante disipación de movimiento durante el cual la materia pasa de una homogeneidad incoherente a una heterogeneidad coherente, y el movimiento retenido pasa por una transformación paralela. Hasta aquí la declaración de Herbert Spencer. Piense usted bien en esta declaración, amigo oyente. Todavía parece acertado leer que en el principio creó Dios los cielos y la tierra. ¿Quién lo creó? Dios lo creó, y lo creó de la nada. ¿Cuándo? No lo sabemos. Y tenemos que decirle que nadie lo sabe y nadie lo sabrá. Unos dicen que hace 1 billón de años, otros dicen 2 billones, y ahora están diciendo que hace 5 billones de años que fue creado. Bueno, tal vez todos están equivocados. Creemos que el universo fue creado muchísimo antes de lo que dicen ellos. Dios tuvo toda la eternidad detrás de él. ¿Qué cree usted que hacía él durante todos aquellos billones y billones de años del pasado? Bueno, estuvo muy ocupado. Estuvo trabajando con la creación por largo tiempo. Dios en realidad no nos ha dicho mucho en cuanto a la creación, ¿verdad? Y creemos que es algo presuntuoso que este pequeño pigmeo por acá presuma saber más sabe acerca de la creación. Simplemente, amigo oyente, debemos aceptar aquellas palabras majestuosas de la palabra de Dios y decir con el salmista: los cielos cuentan la gloria de Dios y el firmamento anuncia la obra de sus manos. O con el apóstol Pablo, quien escribió: porque las cosas invisibles de él, su eterno poder y deidad, se hacen claramente visibles desde la creación del mundo, siendo entendidas por medio de las cosas hechas, de modo que no tienen excusa. O bien con el escritor a los Hebreos, quien declaró: por la fe entendemos haber sido constituido el universo por la palabra de Dios, de modo que lo que se ve fue hecho de lo que no se veía. Debemos aceptar la creación por la fe. Ni siquiera la ciencia puede decirnos cómo se puede hacer alguna cosa de la nada. Por lo visto, Dios lo hizo así, y los hombres de hoy no pueden decir cuándo fue creado el universo. Casi todas las naciones tienen algún relato de la creación. La mayor parte de tales relatos son perversiones de la narración que tenemos en Génesis. Es interesante, por ejemplo, comparar el relato en Génesis con uno de los mejores relatos de una nación secular, y son las tablas babilónicas de la creación. Y aquí podemos notar algunos contrastes. Las tablas babilónicas comienzan con el caos. La narración bíblica comienza con cosmos, con la perfección. En el principio creó Dios los cielos y la tierra. Según la narración babilónica, los cuerpos celestiales son dioses. Ahora, según la Biblia, estos cuerpos no son nada en el mundo sino materia. Hay una teología politeísta en el relato babilónico, pero solo una verdad monoteísta en la Biblia. El relato babilónico dice que el universo es simplemente una obra de un artífice. En cambio, la Biblia declara que Dios habló y el universo llegó a ser. El relato babilónico se caracteriza por su puerilidad y calidad de grotesco, mientras que la Biblia presenta grandes y solemnes realidades del Creador Dios, que es santo y que es salvador. La narración babilónica no está de ninguna manera de acuerdo con la ciencia conocida. En cambio, la Biblia sí está de acuerdo con la ciencia verdadera. Tenemos que decir que rechazamos la evolución porque ella rechaza a Dios y la salvación. Niega la caída del hombre y el hecho del pecado, y se opone al nacimiento virginal de Cristo. Por eso la rechazamos con todo nuestro ser, porque no creemos que es la respuesta al origen de este universo. Ahora hay la tercera pregunta que debemos discutir. Hemos hablado acerca de quién lo creó y cuándo fue creado el universo. Ahora, consideramos el porqué de la creación. Fíjese usted en lo que dice la palabra de Dios. Nos dice que este universo en que vivimos hoy fue creado por la propia voluntad de Dios. Dios se deleitó en hacerlo. En Apocalipsis capítulo 4, versículo 11, encontramos estas palabras. Señor, digno eres de recibir la gloria y la honra y el poder, porque tú creaste todas las cosas y por tu voluntad existen y fueron creadas. Dios creó este universo porque quería crearlo. Lo hizo por su voluntad. Puede ser que a usted, amigo oyente, no le guste este universo, pero a Dios sí le gusta. Nunca me preguntó Dios a mí en qué punto de su universo quería yo que Él colocara este pequeño mundo en que vivo. Lo pudo haber colocado por allá afuera en alguna parte, pero no me lo preguntó. Tampoco me preguntó dónde quería yo nacer. No me dio esa preferencia. Amigo oyente, este universo fue creado por la voluntad de Dios. Él quiso crearlo y se deleitó en su obra. Ahora, la segunda razón por la cual Dios creó este universo fue para su propia gloria. Recordará usted que la creación original cantó alabanzas al maravilloso Creador. En el capítulo 38 del libro de Job, versículo 7, leemos: cuando alababan todas las estrellas del alba y se regocijaban todos los hijos de Dios. Y en el capítulo 43, versículo 7 de Isaías, leemos: todos los llamados de mi nombre, para gloria mía los he creado, los formé y los hice. Dios ha creado este universo para su gloria. Y luego, Dios ha creado al hombre para el compañerismo. Dios quería tener compañerismo con el hombre, y colocó al primer hombre en el huerto de Edén. Él quería que este hombre deseara tener compañerismo con él, y por eso lo creó un agente moral con libre albedrío. Dios bien pudo haber creado un poco de hombres mecánicos para que se le inclinaran al oprimir un botón. Pero Dios no quería ese tipo de hombre. Dios deseaba que el hombre fuera libre para escogerle, amarle y servirle para siempre. Recordará usted, amigo oyente, que esta fue la blasfemia que Satanás lanzó contra Dios y contra Job. Dijo que Job no servía a Dios por nada. Satanás dijo que Job le servía por razón de las bendiciones que recibía de él. Pero Dios dijo que quería que sus criaturas le escogieran por medio de un libre albedrío. De modo que Dios entonces permitió a Satanás que le quitara a Job todas sus bendiciones. Amigo oyente, la cosa más grande que usted puede hacer como ser humano en este mundo pecaminoso donde todo se opone a Dios, es escoger a Jesucristo. Dios permite la maldad en el mundo por un tiempo, y nos ha puesto a usted y a mí en este mundo, tal como es hoy, para que escojamos a Jesucristo en medio de toda la incredulidad y la blasfemia que nos rodea. Yo le acepto y lo recibo. Creo en Dios, Padre Todopoderoso, Creador de los cielos y la tierra. Ese es el privilegio más grande que usted y yo tenemos. Uno puede hablar acerca de la libertad de palabra y de la libertad de todo lo demás. Pero muchos de los que en nuestro alrededor hablan de la libertad, en realidad no saben nada de ella. Uno posee la verdadera libertad cuando escoge a Jesucristo como el Salvador de su alma. Este es un buen lugar para insertar algunas cosas que han surgido recientemente con relación a la creación de la tierra. Vamos a insertarlas aquí, y más adelante las analizaremos. Ya sugerimos que estamos en un callejón sin salida con respecto a la creación del mundo. En realidad, hay solo dos alternativas para escoger en este asunto. O bien dependemos de la especulación, o bien de la revelación, y no hay una tercera selección de ninguna manera. Algunos dirán que la evolución explica el origen del universo. Pues escuche esta declaración del Dr. Howard Shapley, director del Observatorio de Harvard, y que mencionamos en nuestro programa anterior. Él dijo: todavía estamos sumidos en una ignorancia abismal con respecto al mundo en que vivimos. Lo que él quiso decir es que aún estamos en ayunas en cuanto al origen de esta tierra en que vivimos. O es revelación o es especulación. Parece ahora que las piedras que han traído de la luna no contribuyen a fortalecer la teoría del origen del universo que mantenían antes. Puede que el universo no se originó como resultado de una tremenda explosión. Parece hasta el momento que las piedras de la luna no corresponden con las piedras de la Tierra. Pues es desconcertante. Y sin duda usted se habrá dado cuenta que los científicos no están tan animados en cuanto a las piedras de la luna. Hay tres áreas esenciales en las cuales la evolución no se puede mover ni puede resolver. No puede llenar el vacío que hay entre la nada y la materia. Tampoco puede llenar el vacío entre la vida y la humanidad, es decir, la vida consciente de sí mismo con libre albedrío. La prensa, por supuesto, siempre está en busca de algo sensacional y sale con hallazgos interesantes. Hace algún tiempo, un periódico publicó la noticia de que cerca de Glen Rose, en el estado de Texas, Estados Unidos, habían encontrado huellas de dinosaurios. Pero recientemente han encontrado algo que es bastante perturbador. Han hallado unas gigantescas huellas humanas allí. Eso es verdaderamente desconcertante, porque es muy difícil comenzar con una pequeña ameba o con un poquito de espuma sobre el agua y de repente descubrir que seres humanos más grandes que los que existen hoy caminaban con los dinosaurios. Vale decir que la evolución va a encarar muchos problemas dentro de algunos años. Y algunos científicos están de acuerdo con nosotros de que al terminar este siglo, la teoría de la evolución estará tan muerta como cualquier ave ya extinta. Pero eso nos trae de vuelta a la maravillosa historia de la creación y vamos a continuar nuestro estudio de ella. Volvamos al primer capítulo de Génesis. Parece que no podemos salir del primer versículo, pero es que es un versículo majestuoso, un versículo tremendo, y opinamos que esta es la puerta por la cual hemos de pasar para entrar en la Biblia. Debemos creer que Él, Dios, es el Creador. El escritor a los Hebreos en el capítulo 11, versículo 6 dice, «Porque es necesario que el que se acerca a Dios crea que le hay». Una vez más, Génesis capítulo 1, versículo 1 dice, «En el principio creó Dios los cielos y la tierra». Vamos a considerar ese pequeño versículo por unos momentos. Dijimos que solo puede ser recibido por la fe. El escritor a los Hebreos en el capítulo 11, versículo 3 dice, «Por la fe entendemos haber sido constituido el universo por la palabra de Dios, de modo que lo que se ve fue hecho de lo que no se veía». Las cosas que se ven fueron hechas de las cosas que no se veían. En otras palabras, es una creación de la nada. Esa es la creación fiat de Dios. En el principio. Aquel es un principio al cual no se le puede poner fecha. Lo puede anotar como hace billones de años y creemos que serían exactos, pero ¿quién sabe cuántos años? El hombre ciertamente no lo sabe y no lo sabrá. Dios creó. La palabra crear es bara y significa de la nada. En el primer capítulo del Génesis, aquella palabra se usa solamente tres veces. Hay realmente solo tres obras de la creación que se nos relata aquí. En el principio creó Dios los cielos y la tierra. Luego tenemos la creación de la vida. El versículo 21 de este capítulo primero de Génesis nos dice, «Y creó Dios los grandes monstruos marinos, y todo ser viviente que se mueve, que las aguas produjeron según su género, y toda ave alada según su especie. Y vio Dios que era bueno». Eso incluye toda especie de la vida animal. Luego, la tercera obra de la creación la encontramos en el versículo 27. Dice allí, «Y creó Dios al hombre a su imagen, a imagen de Dios lo creó, varón y hembra los creó». De modo que tenemos la creación de la materia de la nada, la creación de vida y luego la creación de la vida humana. Amigo oyente, créanos que la evolución teísta no es la respuesta de ninguna manera. La evolución teísta trata de seguir la creación hasta cuando llega al hombre y luego cree que Adán y Eva fueron productos de algún proceso evolucionista. El evolucionista teísta sostiene la tesis de que los días en Génesis son largos intervalos de tiempo. Bueno, no compartimos esta opinión porque es muy claro que la Biblia habla de días. Dios llamó la tarde y la mañana el primer día y creemos que así es. Génesis capítulo 1, versículo 1 continúa diciendo, «Creó los cielos y la tierra». La tierra se separa de lo demás de la creación aquí. ¿Por qué? Bueno, esa es la ciudad natal del hombre. Es allí donde ha de ser puesto el hombre. Y tenemos mucho interés en él porque pertenecemos a aquella criatura. Tenemos que darnos cuenta de que somos criaturas y criaturas de Dios. Como una criatura de Dios, le debemos algo. En otras palabras, le debemos mucho. Por tanto, vemos algo muy importante en esta verdad. Hace años, Herbert Spencer dijo que las formas más generales en que puede dividirse de nuevo las manifestaciones de lo desconocido son el tiempo, el espacio, la materia, la fuerza y el movimiento. Aquellas fueron las categorías de su división. Un hombre que practicaba la obra de evangelismo personal hablaba en cierta ocasión con un sargento, quien también era abogado. El sargento hizo mención de Herbert Spencer en su discusión, por lo cual el creyente le hizo esta pregunta: ¿sabía usted que tanto la Biblia como el señor Spencer enseñan el gran principio de la creación? El sargento, con sus ojos muy abiertos, preguntó: ¿cómo es posible? La respuesta del creyente fue: Spencer habló del tiempo, del espacio, de la materia, de la fuerza y del movimiento. En el primer versículo de Génesis se encuentra el tiempo. Dice allí: en el principio. Usted encontrará el espacio en los cielos. Hay materia, la tierra. En el versículo 2 se encuentra la fuerza, el Espíritu Santo de Dios. Y luego tenemos el movimiento, porque dice allí que el Espíritu de Dios se movía sobre la faz de las aguas. De modo que en los dos primeros versículos de Génesis se encuentran contenidos todos estos grandes principios. Consideraremos ahora la catástrofe en la tierra. El versículo 2 de Génesis, capítulo 1, dice: y la tierra estaba desordenada y vacía, y las tinieblas estaban sobre la faz del abismo, y el Espíritu de Dios se movía sobre la faz de las aguas. Creemos que una gran catástrofe tuvo lugar entre el versículo 1 y el versículo 2. Hay quienes han tratado de desacreditarla, pero creemos que existe abundante evidencia para comprobarla. Contemple en su imaginación esta creación inmensa. Alguna cosa le ha pasado. El viaje del hombre a la luna revela que no hay nada sino una inmensidad por allá. Ahora, ¿cómo llegó a existir? Bueno, hubo una catástrofe en el universo de Dios. Esta se menciona específicamente en cuanto a la tierra, porque este es el lugar donde vive el hombre, y por eso la tierra se describe como que estaba desordenada y vacía. Las tinieblas que estaban sobre la faz del abismo denotan la ausencia de Dios, por supuesto, y él se movía sobre la faz de las aguas. Nos hace recordar una declaración que hizo Isaías. Dijo él en el capítulo 45 de su libro, versículo 18: porque así dijo Jehová que creó los cielos. Él es Dios, el que formó la tierra, el que la hizo y la compuso. No la creó en vano, para que fuese habitada la creó. Yo soy Jehová y no hay otro. Y hay un pasaje en Jeremías que dice: miré a la tierra, y he aquí que estaba asolada y vacía, y a los cielos, y no había en ellos luz. Tohu y Bohu son las mismas palabras hebreas usadas en Génesis: desordenada y vacía. Dios no la creó desordenada y vacía. Dios creó el universo, un cosmos, una perfección, y no lo creó un caos. Y eso es lo que Isaías trata de explicar. No lo creó desordenado y vacío. Sin embargo, así llegó a ser. Lo formó para ser habitado, y fue Dios quien llegó a este destrozo y lo transformó para que fuera un lugar habitable para el hombre. Los hallazgos de todos los estudios del espacio revelan que, por mucho que pueda ser determinado, esta tierra parece ser el único lugar en el universo que es habitable para los seres humanos. Este versículo en Génesis nos dice que la tierra estaba desordenada y vacía, y que las tinieblas estaban sobre la faz del abismo. Creemos que esta tierra estaba exactamente como la luna. El Espíritu de Dios se movía sobre la faz de las aguas. Y creemos que todo el universo estaba sujeto a esta gran catástrofe. Ahora, ¿cuál fue esa catástrofe? Bueno, este será el tema para nuestra consideración en nuestra próxima lección. Por ahora, gracias por su atención y que Dios le bendiga ricamente.
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1: Oremos a Dios. Padre Santo, te pedimos en el nombre del Señor Jesucristo que oigas nuestra oración como has prometido. Señor, tú dices en Jeremías, buscad la paz y la prosperidad de la ciudad donde yo os he enviado. Orad por la ciudad, porque si ella prospera, vosotros también prosperaréis. Señor Jesús, te pedimos que perdones nuestros pecados. Señor, te pedimos que tu Espíritu Santo se mueva en cada hogar, en cada conciencia, en cada corazón, en cada espíritu, para que haya paz de parte tuya. Te damos gracias, Padre, que tú conoces nuestra condición, que acuerdas de que somos polvo, de que el polvo fuimos tomado y al polvo volveremos. Pero te damos gracias que por la muerte y resurrección de tu Hijo, nosotros también resucitaremos, y que lo que se hizo polvo va a resucitar con un cuerpo nuevo, los que somos de Jesucristo. Te pedimos, Señor, que traigas paz, prosperidad, bendición. No solo es sobre los Estados Unidos y Canadá, sobre México y toda la América Latina, sobre todo el mundo. Oye nuestra oración, Señor Jesús. Honra tu nombre en medio del temor, de la crisis y del peligro. Y te pedimos que nos ayudes a proclamar tus buenas noticias de que Cristo vive, que Él es poderoso y que tú eres un juez justo. En tus manos, Señor, encomendamos estas naciones y nuestro mundo, sobre todo nuestros hijos y nietos, que ellos todos te conozcan y que vivan para tu gloria. Hónrate, oh Señor, en medio de la hecatombe, en el nombre del Señor Jesús.
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0: Es la 1:42.
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0: Es la 1:59.
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0: 2:10.
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0: 2:23.
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0: Gracias, Señor. Te necesitamos, Dios.
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4: Dale gracias y recibe desde ya por fe lo que Dios está haciendo en tu vida. La sanidad que Él te está dando. Vamos, díselo, gracias, dale gracias. Oh Cristo sanador, tú estás aquí, Señor. Pasa y sánanos.

0: 2:35.
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0: 2 horas con 42 minutos.
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0: 2:53.
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0: 3:02.
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2: Por estar más cerca de ti, queremos decirte, queremos llevar nuestras vidas siempre, Señor, por donde tú nos guías. Dígale usted al Señor, como una oración de invocación.

Señor, vamos a estar contigo para siempre. Y tú estarás con nosotros, Señor. Mientras queremos estar cerca de ti cada día, hasta que vengas por tu pueblo, Señor. Amén.

0: 3:13.
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1: ¿Piensas que al decirlo es porque todo se derrumbó para ti? Pero quiero que sepas que el decir no puedo más, Señor, solo activa algo a tu favor. Que Dios pelee

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0: 3:31.
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0: 3:44.
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0: 3:53.
1: Te exaltamos, Señor.
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1: Vamos a tu presencia ahora mismo. Señor, te rogamos que nos llenes con tu Espíritu.

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0: 4:05.
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0: 4:21.
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0: 4:28.
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0: 4:37.
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0: 4:46.
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0: 4:55.
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0: 5:05.
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0: 5:10.
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0: 5:16.
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0: 5:22.
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0: 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Centro Clínico y Hospital Shekina. 5 horas con 33 minutos.
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0: 5:40.
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0: 5:48.
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0: 6:08.
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0: 6:15.
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2: Amigo, en la guerra espiritual no es suficiente el solo ponerse la armadura. Hay que involucrarse en la pelea. Muchos de nosotros a lo mejor nos ponemos una reluciente armadura, pero nos quedamos en casa, cómodamente sentados. Unos niños estaban jugando, hablando y riéndose alrededor de una mesa. Vino la mamá y les preguntó a qué jugaban, y ellos le dijeron que jugaban a la guerra. Pero ella, viéndoles sentados alrededor de la mesa, les dijo: pero a mí no me parece que están jugando a la guerra. Y los niños le respondieron: es que todos somos generales. Pienso que en la vida real muchos de nosotros queremos ser generales y no simples soldados. Hoy terminaremos nuestro estudio bíblico sobre la guerra espiritual.
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2: Una vez más considero un honor el saludarles y extenderles una cordial bienvenida a nuestro programa El Amor que Vale. ¿Tiene usted paz ahora mismo? ¿O hay en su interior una vorágine? Escúcheme, si usted no tiene paz ahora mismo, le voy a decir por qué no la tiene. No es debido a las circunstancias. Paz en la Biblia no es la eliminación de los problemas de la vida. Paz en la Biblia es el aumento del poder para enfrentar esos problemas. La Biblia dice: mucha paz tienen los que aman tu ley, y no hay para ellos tropiezo. Ahora, la única forma de vivir de esa manera es teniendo puesto el calzado de la paz. Eso es la preparación de las buenas nuevas de paz. Jesús hizo la paz con su sangre derramada en la cruz. Y si usted no tiene esto, resbalará y caerá en la batalla. He visto caer a mucha gente, no necesariamente por falta de integridad o de pureza, sino por falta de tranquilidad. Algo puede suceder: una enfermedad, alguna desilusión, un revés financiero, un hijo descarriado, y usted pierde su paz. Póngase el calzado de la paz, a fin de que pueda estar firmemente de pie, porque si no lo hace, usted puede resbalar y caer. La siguiente pieza en la armadura de Dios es el escudo de la fe. Sabía que cuando Pablo escribió esta epístola, él se encontraba encadenado a un soldado romano. Pablo, mirando a ese soldado romano, seguramente pensó, aquí hay una lección espiritual que debo aprender. El soldado romano tenía un escudo que medía 1.20 m x 60 cm. Estaba hecho de madera cubierta con cuero para protegerse de las flechas encendidas disparadas por el enemigo. Ya se puede imaginar el terrible dolor que causaba una de esas flechas en el cuerpo de un soldado. Por eso Pablo dice, sobre todo, tomad el escudo de la fe, con que podáis apagar todos los dardos de fuego del maligno. ¿Por qué necesito el escudo de la fe? ¿Cuál será el ataque de Satanás? El ataque de Satanás será la duda. Verá, cuando Satanás usa contra el creyente la mentira, nos cubrimos con integridad. Cuando utiliza la lujuria, nos cubrimos de pureza. Cuando utiliza el desánimo, nos revestimos de tranquilidad. Y cuando me pongo el escudo de la fe, ¿para qué me sirve? Para certidumbre, certidumbre. Necesito integridad, pureza, tranquilidad y, por supuesto, certidumbre. Póngase el escudo de la fe porque Satanás está siempre disparando las flechas encendidas de la duda, tratando de implantar en su corazón y en su mente esas dudas sutiles, dardos de duda. Usted sabe que una pequeña llamita puede comenzar un gran fuego. Por eso Satanás trata de influenciar su corazón y su mente con algunas dudas. Si usted es un estudiante en el colegio o la universidad, prepárese, porque usted va a descubrir que Satanás, algunas veces en forma de profesor, va a estar allí disparándole dardos de fuego. Así que póngase el escudo de la fe para apagar todos los dardos de fuego del maligno. Alimente su fe y mate de hambre a las dudas. Y cuando salga del colegio o la universidad, no se olvide aquello que ha aprendido. No se olvide de aquellos que le enseñaron la palabra de Dios y lleve sus dudas donde Jesús y dígale, querido Señor Jesús, dame el escudo de la fe. Y Él se lo dará. Le prometo que se lo dará. Esa es la certidumbre del creyente. ¿Cuál es el siguiente implemento en la armadura? Miremos lo que Pablo dice en el versículo 17. Y tomad el yelmo de la salvación. Un guerrero usaba el yelmo para proteger su cabeza. ¿Por qué la protegía? Obviamente, porque si la cabeza era herida, nada más trabajaba. ¿Y qué es el yelmo de la salvación? Literalmente significa yelmo de liberación. Habla de algo más que ser salvo e ir al cielo. Habla de una mente bajo el control del Dios omnipotente. Cuando usted tiene la mente de Cristo, porque un creyente necesita mantener protegida su cabeza para poder pelear, habla de la cordura, de la sensatez, del sentido común del creyente. Cuando una persona se salva, por primera vez piensa correctamente. En el capítulo 8 de Lucas se relata la historia de un joven endemoniado. Jesús lo salvó y lo sanó. Y cuando la gente vino a ver lo que había sucedido, encontraron al joven sentado a los pies de Jesús, vestido y en su cabal juicio. Realmente una persona sin el Señor Jesucristo padece de cierta forma de demencia. No tiene la mente que Dios desea que tenga. Por eso usted debe ponerse el yelmo de salvación. Eso es cordura, eso es proteger su mente. Ahora véase vestido para la batalla. Hemos hablado acerca del adversario y dijimos que él es estratégico, que él es fuerte, que él es siniestro. Él es todas estas cosas. Por lo tanto, dice el apóstol, tomad toda la armadura de Dios. Hay que ceñirse el cinturón de la verdad. ¿Qué es eso? Es la integridad. Hay que ponerse la coraza de justicia. ¿Qué es eso? Eso es pureza. Hay que ponerse el calzado de la paz. ¿Qué es eso? Eso es tranquilidad. Hay que protegerse con el escudo de la fe. ¿Qué es eso? Eso es certidumbre. Y hay que ponerse el yelmo de salvación. ¿Qué es eso? Eso es cordura, pensar con la mente de Cristo. Ahora usted está listo para la batalla. Ahora le diré algo interesante. Si usted mira cada una de las piezas de la armadura y piensa acerca del asunto, ellas representan a Jesús. O sea, usted se viste con Jesús. Algunas veces cuando salgo a caminar solo y quiero pensar en algo bueno, simplemente me visto con esa armadura y comienzo a analizarme. Y quiero pensar en algo bueno, simplemente me visto con esa armadura

cristiana y su ataque. Debemos unirnos a la batalla. No es suficiente el solo ponerse la armadura, debemos involucrarnos en la pelea. Muchos de nosotros, a lo mejor, nos ponemos la armadura y nos quedamos sentados en casa. Unos pequeños niños estaban jugando, hablando y riéndose cuando la mamá vino y les preguntó, ¿qué están haciendo? Ellos respondieron, estamos jugando a la guerra. Y ella les dijo, bueno, no parece que ustedes están en una guerra. Y los chicos respondieron, es que todos somos generales. Pienso que muchos de nosotros queremos ser generales en vez de simples soldados. Por eso jugamos a la guerra. Ahora, ¿qué es lo que garantizará nuestra victoria? ¿Qué es lo que va a garantizar la victoria en la batalla? Tres cosas. Primero, el lugar de nuestra ubicación. Leamos lo que dice el versículo 13. Por tanto, tomad toda la armadura de Dios para que podáis resistir. Y ahora note la siguiente frase. Y habiendo acabado todo, estar firmes. Y el versículo 14 comienza con las palabras, estad pues firmes. Estar firmes, estar firmes. ¿Qué significa esto? Amigo, tenemos un lugar desde donde debemos luchar. Estamos firmes en la victoria que Jesús ganó. Notemos lo que dice el versículo 10. Fortaleceos en el Señor y en el poder de su fuerza. Cuando usted es parte de esta batalla, usted está firme en la victoria que Jesús ya ganó. Esta es la razón por la que yo le digo a la gente que nosotros no peleamos por la victoria. Nosotros peleamos desde la victoria. Este es el lugar de nuestra ubicación. ¿Entiende esto? Porque si no lo entiende, usted no va a estar firme. Usted tiene que estar firme en la victoria que fue ganada en el Calvario. En Apocalipsis 12:11 leemos, y ellos le han vencido por medio de la sangre del Cordero. Segundo, el poder de nuestra espada. Efesios 6:17 dice, y tomad el yelmo de la salvación y la espada del Espíritu, que es la palabra de Dios. Hemos hablado acerca de toda la protección que brinda una armadura. Eso está bien. Es bueno tener un yelmo, es bueno tener una coraza, es bueno tener un escudo. Pero, mi amigo, usted necesita una espada. Necesita meterse en la batalla. Y Dios le ha dado un lugar para estar firme, y Dios le ha dado una espada para que pelee. Tome la espada del Espíritu. Déjeme hablarle acerca del poder de nuestra espada, porque la espada del Espíritu es muy poderosa. No es como ninguna otra espada. No es la espada de Adrián. Es la espada del Espíritu. Y la amo. La amo. En Hebreos 4:12 dice, porque la palabra de Dios, esto significa la Biblia, es viva y eficaz. Quiere decir, viva y llena de energía, y más cortante que toda espada de dos filos. Yo amo la Biblia porque sé que hay un increíble poder en ella. Jesús estuvo ayunando por 40 días y 40 noches, y el diablo se le acercó y le dijo, bueno, si tú eres el Hijo de Dios, ¿por qué no haces que estas piedras se conviertan en pan? Y Jesús sacó su espada y dijo, escrito está, no solo de pan vivirá el hombre, sino de toda palabra de Dios. Y Satanás viene una y otra vez para tentarle, y nuevamente Jesús dice, escrito está, escrito está, escrito está. Tres veces Jesús venció a Satanás con la bendita espada de la palabra. Tercero, la provisión del Espíritu. Una vez que usted está firme en su lugar, vestido con la armadura, firme en el trabajo terminado del Calvario, usted toma la palabra de Dios, que es la espada del Espíritu, y mira hacia el cielo por provisiones. Vean lo que dice el versículo 18. Orando en todo tiempo con toda oración y súplica en el Espíritu, y velando en ello con toda perseverancia

0: y súplica por todos los santos. Ahora, de la oración en el Espíritu es de donde vendrán sus provisiones. Cada guerrero necesita provisiones. Cada guerrero necesita un comandante en jefe para que lo guíe y lo dirija. Y cuando usted va hacia el campo de batalla, usted permanece en el trabajo terminado del Calvario. Tome la palabra de Dios, que es la espada del Espíritu, y usted ofrece sus oraciones a su comandante celestial, orando siempre con toda oración y súplica en el Espíritu, no solo diciendo palabras incomprensibles. Es el Espíritu quien dirige sus oraciones. Es el Espíritu que entiende lo que Satanás quiere hacer. Usted no lo entiende, pero el Espíritu sí. Amigo, déjeme decirle algo. Tenemos un comandante que vive más allá y que sabe todo lo que está sucediendo. Él sabe lo que el enemigo está haciendo. Por lo tanto, nosotros permanecemos en contacto con nuestro comandante espacial, orando siempre con toda oración y súplica en el Espíritu. Ahora, es importante que entendamos esto. Las tres cosas que aseguran la victoria. Primero, el lugar de su ubicación. Segundo, el poder de su espada. Y tercero, la provisión del Espíritu. Siempre orando con toda oración y súplica en el Espíritu. La espada es la espada del Espíritu. Él es que sabe cómo manejar, cómo utilizar esa espada. La última cosa que deseo que veamos es el guerrero creyente y sus aliados. Debemos unificar fuerzas. Y Pablo dice que hay que orar. Versículos 18 y 19. Orando en todo tiempo con toda oración y súplica en el Espíritu, y velando en ello con toda perseverancia y súplica por todos los santos y por mí, a fin de que al abrir mi boca me sea dada palabra para dar a conocer con denuedo el misterio del Evangelio. Pablo era un guerrero, pero él sabía que no peleaba solo. Él sabía que necesitaba orar los unos por los otros, porque peleamos los unos con los otros. Y oro porque no sea los unos contra los otros. No somos un ejército de un solo hombre. Usted no es un ejército de un solo hombre. Oh, pero si usted se cree autosuficiente, entonces tendrá que pelear solo. Pero ¿sabe lo que la Biblia dice al respecto? Que uno perseguirá a mil, y dos harán huir a 10,000. Hay una sinergia que trae una divina energía cuando luchamos juntos y estamos en esta batalla juntos. Yo le necesito a usted. Y usted me necesita. Por lo tanto, debemos entrelazar nuestros brazos, unir nuestras fuerzas y luchar juntos. Se dice que la genuina iglesia cristiana es un gran campo de batalla. Es el lugar en donde llegamos para reforzarnos. Es el sitio donde vamos para adquirir instrucción y ánimo espiritual para ir a la batalla, porque peleamos no contra nosotros mismos, sino juntos contra un enemigo común. Sin embargo, nada más triste que ver a personas que piensan que le hacen un gran favor a Dios, llamándose cristianos. Y lo único que hacen es sentarse, refunfuñar y criticar. Nunca se unen a la batalla. Piensan que pueden permanecer neutrales. Amigo, esta es una batalla. Y quiero darle a conocer algunas cosas. Primero, usted escoge lados cuidadosamente, porque si usted no sigue a Jesús, está en el lado de los perdedores. Segundo, usted examina su corazón y se asegura que tiene puesta la armadura de Dios. Tercero, no trate de ser neutral, no puede serlo. Esta es una batalla hasta las últimas consecuencias, y Jesús mismo dijo, el que no está conmigo, contra mí es. Cuarto, regocíjese en la victoria y viva victoriosamente cada día. Gracias a Dios, usted puede caminar en victoria. Amigos, escúchenme atenta e intensamente. ¿Cuántos de ustedes pueden decir, Pastor Rogers, he recibido al Señor Jesucristo como mi Salvador personal y Señor? Dios ha perdonado mis pecados, Dios me ha salvado y el Espíritu Santo da testimonio a mi espíritu que ahora soy tu hijo. He confesado públicamente mi fe en Jesús y le he obedecido bautizándome. Y ahora estoy viviendo por Jesús victoriosamente en el compañerismo de una iglesia bíblica neotestamentaria. Si usted puede contestar afirmativamente a lo que acabo de decir, que Dios le bendiga. Ahora, si usted no puede identificarse con esas palabras, con todo amor quiero decirle lo siguiente. Eso quiere decir que usted nunca ha recibido a Cristo, nunca ha sido salvo. O tal vez sí ha recibido a Cristo, pero tiene dudas. No tiene absoluta seguridad de su salvación. Otros, habiendo sido salvos, por alguna razón no son obedientes acerca del bautismo. De paso diré que el bautismo no salva, pero si usted es salvo, debe ser obediente. Si no es obediente, nunca tendrá la victoria que necesita. Y algunos que sí se han bautizado, no están sirviendo a Jesús en una iglesia bíblica local. Por alguna causa su corazón se ha enfriado, por alguna razón se siente fuera de lugar, no habiendo encontrado su sitio para servir. Bueno, si alguna de estas cosas son verdad en usted, deseo orar por usted ahora. Padre eterno, oro por aquellos que hoy mismo necesitan tomar una decisión. Tal vez algunos necesitan ser salvos, otros necesitarán la seguridad de su salvación. Muchos otros necesitan dar el paso de obediencia del bautismo y otros más deben buscar membresía en una iglesia bíblica. Lo que sea, Señor, los presento delante de ti y oro para que tú, querido Espíritu Santo, abras esos corazones para que acepten a Cristo como Salvador. Amigo, si usted no es salvo, le invito a que entregue su corazón a Dios, diciendo esta sencilla oración. Querido Dios, yo sé que tú me amas y que quieres salvarme. Jesús, tú prometiste que me salvarías si confío en ti, y así lo hago ahora. Confío en ti. Creo que tú pagaste por mis pecados con tu preciosa sangre en la cruz del Calvario. Gracias. Creo que Dios te levantó de la muerte y ahora por fe te recibo en mi corazón como mi Salvador y Señor. Toma el control de mi vida. Comienza a hacerme la clase de persona que quieres que sea. Y porque tú moriste por mí, yo viviré para ti. No ya para salvarme, sino porque tú ya me salvaste. Señor, dame el coraje para confesarte públicamente y nunca avergonzarme de ti. En tu santo nombre oro. Amén. Ahora, si usted dijo esa oración sinceramente e hizo una decisión por Cristo, le invito muy cordialmente a que nos escriba y comparta con nosotros ese su gozo espiritual. Su carta también nos dará la oportunidad de conocerle en forma más personal y orar por usted y su nuevo caminar como parte de la familia de Dios.
1: Así es. 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

0: 6:59.
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0: 7:16.
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2: 7 horas con 34 minutos.

0: 7:41.
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no me acuerdes. 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
5: 8:02.
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una bendición, un privilegio maravilloso el poder ya acompañarles en este día jueves 13 de agosto del 2026. No importa la ocasión, si tú... Damos gloria al Rey de los Cielos que nos permite llegar a este día jueves, reitero, 13 de agosto del 2026. Y nos damos cuenta cómo el tiempo avanza de inmediato. A escasos días estaremos llegando ya a la cintura del mes número 8. Esto nos indica que prácticamente nos acercamos a la recta final de este año. Y yo no sé si a esta fecha has alcanzado tus sueños, has logrado tus metas. Y si no ha sido así, yo creo que el Señor es fiel. Él es fiel, lo que Él promete, Él lo cumple. Dios anhela que podamos cada día ser perseverantes, no rendirnos ante la adversidad, ante las circunstancias que cada uno pueda estar atravesando, sino cada día podamos enfocarnos en el Señor Jesucristo. Y si te enfocas en Él, tú avanzarás y alcanzarás lo que Dios ha prometido para tu vida en el nombre de Cristo Jesús. Dispuesto estoy a ir y obedecer. Así que estamos ya en este espacio de himnos del ayer. Y nuestro texto de esta mañana lo encontramos en Efesios 6:12. Creo que es un pasaje de la palabra del Señor que conoces perfectamente bien, el cual nos dice de la siguiente manera: porque no tenemos lucha contra sangre y carne, sino contra principados, contra potestades, contra los gobernadores de las tinieblas de este siglo, contra huestes espirituales de maldad en las regiones celestes. Así que hemos de estar conscientes que como cristianos, como hijos de Dios, tenemos una lucha, una guerra espiritual continua. Y esta guerra no es contra el vecino, no es contra tu esposo, tu esposa, tus hijos, no. Y es algo que hemos de comprender, porque detrás de ello está el enemigo. Lo que pretende es destruir, como dice San Juan 10:10, que él ha venido para matar, robar y destruir. Pero hemos de estar apercibidos y entender y comprender entonces que nuestro enemigo no es quien está a nuestro alrededor. Nuestro enemigo es Satanás, que quiere destruir. Pero cuando comprendemos esto, vamos a fortalecernos en el Señor y vamos a vencer toda artimaña del enemigo. Así que fortalécete en el Señor, busca del Señor para que Él te dé cada día discernimiento para poder comprender cuando el enemigo está obrando y lo que pretende es destruir nuestras vidas. Así que bienvenidos ya a este espacio de Himnos del Ayer.

0: 8 de la mañana con 23 minutos. De este día, jueves 13 de agosto del 2026.
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0: Hoy el Señor nos regala una mañana, bueno, un tanto nublada. Había un solito, ahora está un poco nublada. Pero como siempre solemos decirlo, esto nos manifiesta que tenemos a un Dios creativo, a un Dios poderoso que tiene cuidado de ti. Él conoce la necesidad que ahora mismo tú estás viviendo. Él conoce las circunstancias que tú estás atravesando, pero Él está allí para darte victoria en el nombre de Cristo Jesús.
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0: Y por supuesto, hemos de estar conscientes que entre tanto que vivimos sobre esta faz de esta tierra, tenemos una lucha constante, una guerra espiritual constante. Nuestro texto de esta mañana, reiteramos, Efesios 6, 12, nos dice: porque no tenemos lucha contra sangre y carne, sino contra principados, contra potestades, contra gobernadores de las tinieblas de este siglo, contra huestes espirituales de maldad en las regiones celestes.
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0: Así que no debemos vivir una vida espiritual descuidada en ningún momento. ¿Por qué razón? Porque tenemos un enemigo que constantemente nos acecha, que busca la manera de cómo destruirnos. Pero si nosotros estamos conscientes de estos y constantemente estamos buscando del Señor, no será fácil. El enemigo no logrará su objetivo. ¿Por qué razón? Porque tú estás fortalecido. Cada día buscas del Señor. Él peleará por ti y Él te dará la victoria, puesto que la victoria ha sido ganada allá en la cruz del Calvario.

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cuenta con... 8:42 minutos, 8:42 minutos. ¿A dónde me... De este día jueves 13 de agosto del 2026. Conmigo tú. Queremos agradecerle por su reporte, por su comunicación al 92.9 FM, al 4014-3988. Por la queremos saludar a mi hermana Fabiola. Gracias, mi hermana, por estar ahí en sintonía del 92.9 FM. Si peleas tus batallas de rodillas, no hay nadie que pueda levantarse en tu contra. Porque Dios es quien pelea, claro que sí, pero debe estar de rodillas, clamando, intercediendo, y de esta manera Dios peleará tus batallas. En este proceso queremos aprovechar el tiempo para compartir nuestra reflexión.

Muy bien, en esta oportunidad tendremos nuestra meditación y nuestro texto base lo hallamos en Efesios capítulo 6, versículo 12. Muy bien, si tienes una Biblia para acompañarnos, perfecto. Y si no, el Señor en su palabra dice, el que tiene oídos para oír, oiga lo que el Espíritu dice a la iglesia. Muy bien, el texto sagrado dice de la siguiente manera. Efesios 6:12. Porque no tenemos lucha contra sangre y carne, sino contra principados, contra potestades, contra los gobernadores de las tinieblas de este siglo, contra huestes espirituales de maldad. Así que este es nuestro texto de esta mañana. Y nuestro tema es, nuestra lucha no es contra personas. De esto tú y yo hemos de estar conscientes. Nuestra lucha no es contra personas. Muchas veces pensamos que nuestros problemas son únicamente con personas, pero no. Alguien quizás vino y nos ofendió, quizás nos rechazó, nos criticó, o quizás alguien vino y te hizo daño. Y entonces tenemos que saber que nuestra lucha no es contra personas. O quizás alguien vino y te hizo daño. Y entonces tenemos que saber que nuestra lucha no es

es real. Tienes que estar consciente como cristiano que como hijo de Dios hay una lucha que es real. El texto sagrado dice, porque nuestra lucha es. De manera que está afirmando que entre tanto que estamos en esta tierra, que estamos en esta carne, habrá una lucha. Reitero, la lucha es real. Y la palabra lucha nos habla de un combate. La palabra lucha habla de una batalla. Por lo tanto, el cristiano no está llamado a vivir despreocupadamente en ningún momento, sino que tenemos que estar conscientes de que existe una guerra espiritual. Y esto debe hacer que entonces no vivamos de una manera despreocupada, sino de una manera vigilante, de una manera que estemos en comunión con el Padre Celestial. ¿Por qué razón? Porque hay una lucha, una guerra espiritual, donde el enemigo va a tratar, va a buscar por todos los medios cómo debilitar tu fe. Enviará dardos a tu mente, a tu corazón, para debilitar tu fe. Está esa lucha, esa guerra espiritual. No solo esto, sino que el enemigo buscará la manera de cómo apartarte del Señor, de cómo alejarte del Señor, de cómo venga el desánimo a tu vida y abandones al Señor. El enemigo va a levantarse en contra de tu vida para querer destruirte, para querer destruir a tu familia. De esto hemos de estar conscientes. El enemigo va a tratar de hacerte tantos ofrecimientos para llevarte al pecado, para que te alejes, te apartes totalmente del Señor, porque lo que él busca es destruirte. Entonces, nuestra lucha es real. Reitero, el enemigo querrá debilitar tu fe, querrá apartarte de Dios, querrá destruir tu vida, destruir tu familia, querrá llevarte al pecado, que te desanimes y te alejes totalmente del Señor. Ante esto, el Señor siempre nos advierte, y en 1 Pedro 5:8 nos dice, sed sobrios. Debes ser sobrio y velar, porque vuestro adversario, el diablo, anda como león rugiente buscando a quien devorar. De esto tú debes estar consciente, yo debo estar consciente de esto. Como dice San Juan 10:10, de igual manera que el ladrón no vino sino para robar, matar y destruir. El enemigo anda como león rugiente alrededor buscando a quien devorar. Nuestra lucha es real. Hay una lucha continua y para esto necesitamos ser sobrios y velar. Una persona sobria es una persona que está consciente, está en su sano juicio y por lo tanto va a velar. ¿Y de qué estamos conscientes? Que nuestra lucha es real. Tienes que saber que tu lucha es real. Por lo tanto, debes velar en el nombre de Cristo Jesús. No debemos de vivir con miedo, por supuesto, pero tampoco no debemos de vivir una vida espiritual descuidada en ningún momento. No vivas con miedo, no vivas con temor, sino vive una vida sobria, una vida que esté velando continuamente en el nombre de Cristo Jesús, puesto que nuestra lucha es real. Avanzamos. 2. Nuestra lucha no es contra personas. Pablo dice, no tenemos lucha contra sangre y carne. De manera que no es contra quien está a tu lado, no es tu esposa, no es tu esposo, no son tus hijos, tu compañero de trabajo, tu compañero de estudio, claro que no. Esto significa que las personas no son nuestro verdadero enemigo. Cuando alguien te hace daño, cuando alguien reacciona para venir y hacerte daño, nuestra reacción natural es responder con odio. Cuando alguien viene a hacernos daño, nuestra reacción es responder con venganza o con resentimiento. Pero debemos recordar que nuestra batalla es espiritual, que detrás de eso está el enemigo, que nuestros ojos físicos no lo ven, pero a través de los ojos espirituales vamos a percibir que es el enemigo que busca de alguna manera, como decíamos, debilitar tu fe, apartarte del Señor, destruirte a ti, destruir a tu familia, llevarte al pecado. Es lo que el enemigo va a pretender. Entonces, hemos de ser sobrios y hemos de velar. Entonces, cuando alguien viene a hacerte daño, reitero, nuestra reacción natural, humana, va a ser responder con odio, venganza o resentimiento. Pero hemos de recordar que nuestra batalla es espiritual. Y en lugar de odiar a quien nos hace daño, debemos de orar por esa persona.
Debemos de clamar por mis

misericordia por esa persona y permanecer firme en Cristo. Pero esto solo será posible cuando somos sobrios y velamos. Así que no respondamos con odio, con venganza, con resentimiento, sino respondamos en oración. Clamemos por esta persona, porque estamos conscientes que la lucha es espiritual. 3. Existe un enemigo espiritual. Existe un enemigo espiritual. El texto sagrado, el cual leíamos, Efesios 6:12, dice que nuestra lucha no es contra sangre y carne, sino contra principados, potestades y huestes espirituales de maldad que operan en las regiones celestes. De manera que el Señor nos deja muy claro que Satanás y sus fuerzas espirituales existen y lo que buscan es oponerse a la obra de Dios, a lo que Dios está haciendo en ti, lo que Dios está haciendo en tu familia, lo que Dios está haciendo en tu trabajo, lo que Dios está haciendo en tu negocio. Lo que el enemigo pretende es oponerse, es destruir la obra de Dios en ti y en todas las áreas de tu vida. Pero esto no significa que debemos vivir atemorizados. No debes vivir atemorizado, porque mayor es el que está en nosotros que el que está en el mundo. Unido a esto también el Señor nos da promesas gloriosas. Y en Colosenses 2:15, nos dice que Cristo despojó a los principados, a las potestades y los exhibió públicamente triunfando sobre ellos en la cruz del Calvario. Entonces, aunque tenemos un enemigo espiritual, poderoso es Dios para darte victoria. Mayor es el que está en ti que el que está en el mundo. Unido a esto, Cristo ya venció en la cruz del Calvario. De manera que el creyente no pelea para descubrir quién ganará, claro que no, sino que el creyente permanece firme desde la victoria que Cristo ya obtuvo. Cristo ya ganó. La victoria es segura en Él. Por lo tanto, no debemos de vivir atemorizados. ¿Qué va a pasar? ¿Qué sucederá? No. No debemos permitir que el enemigo venga a intimidarnos, sino debemos vivir con esa confianza en el Padre, sabiendo que Cristo ya venció en la cruz del Calvario. Bendito el nombre del Señor. 4. Debemos prepararnos para la batalla. Debemos de prepararnos para esa batalla, esa lucha, esa guerra espiritual. Después de Efesios 6:12, Pablo habla de la armadura de Dios. A partir de Efesios 6:13 en adelante, ahí nos describe la armadura. Y Pablo dice, tomad toda la armadura de Dios para que podáis resistir en el día malo. Tomad toda la armadura de Dios. De manera que no estamos solos. Tú no estás solo, no estás indefenso. El Señor ha provisto los recursos para que tú puedas vencer. Reitero lo que decía, mayor es el que está en ti que el que está en el mundo. Cristo ya despojó a los principados, a las potestades y los exhibió públicamente, triunfando sobre ellos en la cruz del Calvario. Ante esto, de igual manera, el Señor ha dejado a tu disposición toda la armadura para que tú y yo podamos echar mano de ella y de esta manera ir de gloria en gloria y de victoria en victoria. Y el Señor nos habla allí del cinturón de la verdad. Esto nos dice que hemos de vivir de acuerdo con la verdad de Dios y no hemos de dejarnos engañar, sino tenemos que vivir de acuerdo con la verdad de Dios y no te dejes engañar. Esto es el cinturón de la verdad. Hemos de tomarla en el nombre de Cristo Jesús. Luego nos habla de la siguiente armadura, que es la coraza de justicia. Y la coraza de justicia protege nuestro corazón. Claro que sí, viviendo en justicia delante de Dios. No debemos dejarnos de corromper por la sociedad, por el mundo que hoy nos rodea, sino que tenemos que esforzarnos en vivir en justicia delante de Dios. La coraza viene y protege entonces nuestro corazón. Luego nos habla del calzado del Evangelio de la paz, que tú y yo podamos permanecer firmes y estar dispuestos a llevar el Evangelio, llevar esas buenas nuevas de salvación ante toda oposición, ante toda adversidad. Dios anhela que llevemos el Evangelio, llevemos esa buena nueva de salvación a quienes lo necesiten. Nos habla de igual manera del escudo de la fe. Y esto nos habla que debemos de confiar en Dios para apagar los ataques y dudas que el enemigo envía a tu mente y a tu corazón. Debes tomar el escudo de la fe. Luego nos habla del yelmo de la salvación, el casco de la salvación,
que protege nuestra mente, recordando que pertenecemos a Cristo. El enemigo va a querer distorsionar tus pensamientos, robar tu identidad, pero tú tienes que saber que tu vida le pertenece a Cristo, que tú eres un hijo, una hija de Dios. Tenemos entonces esta armadura que es prácticamente que viene y nos protege. Pero luego viene y tenemos ahora otra armadura que es ofensiva, y es la espada del Espíritu, que es la palabra de Dios. Así que hemos de utilizar la palabra de Dios para enfrentar la tentación y el engaño. Utiliza la espada del Espíritu, que es la palabra de Dios. Cuando Jesús fue tentado, Él echó mano a la palabra y Él dijo: escrito está, escrito está y escrito está. Las tres veces que Satanás vino a tentarlo, Jesús viene y echa mano a la palabra de Dios para atacar, para enfrentar la tentación, para enfrentar la duda, para enfrentar el engaño. Si Jesús echó mano a la palabra de Dios, Él te invita a ti y a mí que echemos mano a la palabra del Señor en el nombre de Cristo Jesús. Y finalmente nos habla de la oración, otra armadura tan importante. Mantener una comunión constante con Dios, una comunicación, una relación estrecha con el Padre Celestial. Depender cada día de Él, en cada batalla, en cada adversidad. Depende de Él. Y verás cómo Dios cada día dará victoria a tu vida. Así que no podemos enfrentar una batalla espiritual solamente con fuerzas humanas en ningún momento. Si tú y yo pretendemos enfrentar una batalla con nuestras fuerzas humanas, vamos a terminar destruidos, fracasados. Pero si la enfrentamos en el nombre de Cristo Jesús, Él dará victoria. Necesitamos la verdad, la justicia, el evangelio, la fe, la salvación, la palabra y la oración para llevar una vida victoriosa en el nombre de Cristo Jesús. De manera que Efesios 6:12 nos deja estas tres verdades. Hay una batalla espiritual, es real. Las personas no son nuestros verdaderos enemigos. Dios nos ha dado una armadura para que podamos echar mano de ella y de esta manera permanecer firmes. Así que por eso, cuando enfrentes problemas, no ataques a las personas, sino al contrario, ora por ellas. Cuando venga la tentación, no huyas de Dios. Acércate a Él. Acércate al Señor. Cuando llegue el desánimo, no abandones la batalla. No te rindas. Permanece firme en el nombre de Cristo Jesús. Porque no estamos llamados a pelear contra las personas, sino a permanecer firmes contra el enemigo. Y nuestra victoria está segura en Cristo Jesús. En Él. La victoria es segura en el nombre del Señor. Oramos, Padre bueno, que estás en gloria. Te damos gracias porque no estamos solos, Padre bueno. Porque cuando venimos a ti a través de la oración, Señor, tú darás discernimiento. Y tú nos harás entender, Dios mío, cuando el enemigo nos acecha. Y continuamente el enemigo está acechándonos, Padre Celestial. Y el enemigo quiere hacernos creer que nuestro enemigo puede ser las personas que están a nuestro alrededor. Pero hoy tú nos enseñas, Padre, que la lucha no es contra sangre y carne, sino contra principados, potestades, gobernadores y huestes espirituales de maldad. Pero en ti hay victoria, en ti hay libertad, en el nombre de Cristo Jesús. Así que declaramos libertad, victoria para la gran familia de Estéreo Cumbre, donde cada uno se encuentre ahora mismo. Declaramos victoria para sus vidas en el nombre que es sobre todo nombre, Jehová Dios de los ejércitos, porque la victoria ha sido ganada allá en la cruz del Calvario. Gracias, Padre, Hijo y Espíritu Santo. Amén.

Estamos llegando al final de este tiempo, de este espacio de himnos del ayer. Así que permanece firme, ponte la armadura de Dios y confía en la victoria de Cristo Jesús. Este es el día que hizo el Señor, por lo tanto nos gozaremos y nos alegraremos en Él. Te acompañó el pastor Misael Lucas, un privilegio enorme el estar contigo. Si el Señor nos permite la vida, nos escuchamos una vez más el día de mañana, Dios mediante. Así que Dios te bendiga y con permiso. Gloria.

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Estamos en las 9 de la mañana con 9 minutos. Gracias por estar siempre con nosotros. Estamos localmente, fíjese. Bueno, por allá en los Cuchumatanes no tenemos energía eléctrica y... ¿verdad? Como es el mirador de las antenas. Por ahí hay que dijeron un mirador, pero para las antenas. Gracias por estar siempre con nosotros en esta bonita mañana que Dios nos está dando para poder llevarles música a ustedes.

Así que 9:10, gracias a nuestros hermanos que están siempre con nosotros, pues es una bendición estar siempre en sus hogares, en sus negocios, en el carrito o donde quiera que usted se encuentre. Ahí está Estéreo Cumbre. Estamos solo saliendo por internet y pues localmente.

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0: Aleluya. Alabado sea Cristo, Señor.
1: Estamos en las 9 de la mañana con 18 minutos. Gracias allá en zona 4, allá nos están sintonizando ya. Bueno, nos pregunta por qué no estamos al aire. Pues sí, no tenemos señal allá en el mirador de las antenas. Lo vamos a poner así. Ahí están todas las antenas de todas las emisoras, pues ninguna cuenta con energía eléctrica. Pues vamos a tratar de que nuestros proveedores pues vayan y no lo arreglen, ¿verdad? Ahí en Taller El Tipo, gracias por estar con nosotros. Allá en Metálicas La Bendición también, ahí está escuchándonos hermano Luis, fieles colaboradores de Estéreo Cumbre. Si usted también se quiere volver colaborador, pues solo llame. Y ya le apuntamos su nombre y todo esto. Oramos para que todo salga calidad ahí con usted. ¿Verdad? Porque ese es nuestro trabajo, pedir unos por los otros, dice la palabra. ¿Verdad? Porque eso es bueno. Siempre ustedes oren por nosotros y nosotros vamos a orar porque somos una familia. Una familia de Estéreo Cumbre.

Estamos en las 9:20. Ahí están ya.

Muy buenos días a la semana, Brenda. Gracias por estar con nosotros ahí en la terminal zona 5. Hermano Enrique también nos está sintonizando. También hermano Alfredo dice se une a la familia de Estéreo Cumbe. Qué bueno, hermano, por aquí lo esperamos.

aquí en la zona número uno. Gracias por estar con nosotros, hermano Alejandro. Ahí en el taxi nos está sintonizando. Ellos son los ángeles, a los ángeles de fuego. El Cordero de Dios.

Estamos en las 9:29. Allá en la zona 12 de la ciudad capital, gracias por estar con nosotros. También nos están sintonizando, dice gracias. A través de las vías sociales, hasta ya estamos llegando. Allá en California también, gracias a nuestros hermanos. También a nuestro hermano Vermeer, también nos está sintonizando. Los saludamos a través de los canales de Estéreo Cumbre. Hermana Noemí también, allá nos está sintonizando a través de internet, dice.

Este 13 de agosto hay mucha bendición, hermanos. Sepamos agarrarla. ¿Qué clase de bendición necesita usted para poderla pedir? ¿Verdad? Es rápido. Pero con fe. Creer en el Señor Jesucristo es lo mejor, mire. Todo lo que pidieres al Padre en oración, yo lo haré. Qué miste, qué calidad cuando se compromete. Ahí en Taller Rivas, gracias por estarnos escuchando.

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Gracias, hermana Amelia. Dios le bendiga. Gracias por estar con nosotros. Es una bendición cuando ustedes comentan sobre el trabajo que hacemos aquí en Estéreo Cumbre. Pues es que gracias, hermana Amelia, Dios le bendiga. También tenemos por acá a nuestro hermano Henry, que bueno, aquí en la zona 3, sí, zona 3, ahí nos está sintonizando.

solamente 12 minutos y estamos ya en las 10 de la mañana. Ya viene su programa del Tabernáculo de la Fe. Hermana Erika nos está sintonizando allá en San Rafael Petzal a través de internet. Sí, no tenemos señal allá en Uscuchumatanes. Por eso es que no estamos normal.

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1: 10:05.
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Bueno. ¡Ah, qué alegre! ¡Qué bendición volver a estar por acá en esta emisora para saludarle! Hace más de 15 días que pudimos estar enlazados a través de esta emisora tan linda como es Radio Estéreo Cumbre. Muy buenos días a todos mis amados oyentes, aquellos que les gusta escuchar este programa que paso por esta emisora. ¿Cómo le agradezco su atención? Es usted una persona de las más lindas, ¿me escucha? Es una persona de las más lindas para mí, porque usted sintoniza este programa. Muchas gracias. Dios le bendiga grandemente por esta situación. ¿Y qué dice si le damos gracias a Dios por la oportunidad que nos da otra vez de estar acá? Pues nadie es eterno en este mundo. Vamos a hablar un poquito acerca de esto, pero yo lo que quiero es de que entendamos de que, pues, de cualquier modo nosotros nos vamos a ir de este mundo. Sea por un terremoto, ¡ay, Dios mío! Se da cuenta de las señales, ¡qué tremendas! Sea por lo que sea, nosotros estamos expuestos en este mundo a irnos de aquí. Pero antes de irnos, ¿qué dices si le decimos al Señor? Gracias, Padre, por la vida. ¿Sí? Qué bueno. Acompáñeme, pues. Gracias, Señor, por esta vida que tú nos has regalado hasta este momento. Gracias, Padre, porque a pesar de que estamos viviendo en aflicciones y tormentos, a pesar de que estamos viviendo en aflicciones y tormentos, discúlpeme usted por esta situación. A pesar de todo eso, bendito sea que estamos bien. Así que Padre Santo, en el nombre de mi Señor Jesús, esta mañana te damos gracias, Señor, por esta vida. Te damos gracias, Padre, porque nos tienes bien. Aunque estemos con aflicciones de enfermedad, aunque estemos con aflicciones que, pues, en el mundo tenemos, porque así lo dijiste tú, Señor, en el mundo tendréis aflicción. Pero la recomendación más grande que tú nos das, Señor, es de que tú nunca nos vas a dejar y que tú siempre estarás con nosotros. Gracias, mi Dios Todopoderoso. Gracias, Padre, por esta oportunidad de vida que nos has dado. Esta mañana, Espíritu Divino de Dios, te pido perdón por todo, Señor, y te ruego de todo mi corazón, oh Dios, porque tomes el control de este programa, Señor, y de que seas tú el que hables hoy. Que tú le hables a aquellas personas que necesitan de un consejo, de una palabra, de una meditación en ti, mi Dios Todopoderoso. Y eres tú, Espíritu Santo, el que vas a dar ese consejo, porque tuya es la palabra. Gracias, Señor. En el nombre de Jesús te clamo y te pido porque respaldes esta palabra hoy, Señor, para que no regrese vacía. Gracias, oh Dios. Santo eres, bendito eres, oh Señor. En el nombre de Jesús, amén y amén, glorioso Dios. Bueno, nosotros iniciamos con música. Y qué lindo que tenemos por ahí a nuestro hermano Joelito, que siempre es el que está en la tornamesa para darnos esa música que hoy queremos, de la que nos hables también a través de ella. Escuchamos.

Bueno, qué linda esa canción. De veras que nos hace reflexionar muchísimas cosas. Fíjese que este programa es presentado por Misiones de Iglesia Tabernáculo de la Fe. Yo, Miguel Ángel García, pertenezco a la iglesia. Así modestamente le digo, pues le sirvo al Señor ahí. Y le doy gracias a Dios porque pues me dieron un privilegio que la verdad a veces digo, yo creo, Señor, que no era para mí, pero me pusieron en el consejo de pastores, así que soy un pastor más de la Iglesia Tabernáculo de la Fe. Y estoy muy agradecido con Dios, pues los propósitos de Dios son esos, que a ti te escogió Dios desde antes de la fundación del mundo, para que tú le sirvieras como Él quiere y no como nosotros querramos. Yo, Miguel Ángel García, le he dicho a mi padre: Señor, yo quiero servirte y quiero hablar de tu palabra. ¿Sabes hasta cuándo, Señor? Hasta el último aliento de vida que me des acá. Sé que no pertenezco a este mundo. Sé que mi ciudadanía es allá contigo. Pero, de todos modos, muy agradecido por haberme mandado a este mundo. ¿Qué dices si meditamos un poquito acerca de lo que está pasando en todo el mundo? Nuestro Señor Jesucristo no habló nada más. Mire, cuando fue el terremoto el que acaba de pasar y ahora el de Colombia, ¿qué podemos decir? Venezuela y Colombia han probado las señales que Dios nos ha dado acá por el continente americano. No digamos por Japón, por Europa, por Estados Unidos y por otros lugares donde han habido terremotos y que son grandes tormentas. Grandes señales que Dios está dando, no solo únicamente por los terremotos. Apocalipsis nos habla de un terremoto tan terrible como no lo ha habido desde que el hombre existe en este mundo. Así dice, así lo dice. Fíjese que Mateo 24 nos anuncia esto y dice: Y oiréis de guerras y rumores de guerras, y mirad que no os turbéis. Que no nos aflijamos, pues, porque si estamos en el amor del Señor, porque si estamos con Él, si lo tenemos como nuestro Señor y Salvador, no se turben, no nos preocupemos. Se nos viene la casa encima y ahí quedamos, pues, ¿qué le hacemos? ¿Sí? No le tengamos miedo a la muerte. ¿Por qué digo esto? Porque la verdad es de que nuestra ciudadanía, como se los decía antes, no es de este mundo. No es de acá y se lo podemos demostrar, lo podemos ver aquí. Aquí permítame. Donde dice claro el Señor que nuestra ciudadanía no es de este mundo, sino que nuestra ciudadanía es de allá arriba. Bueno, más tardecito se los encuentro por acá. Sí. Por tanto, dice, teniendo un gran sumo sacerdote, acercámonos. Bueno. Entonces, si nosotros no pertenecemos a este mundo, entonces, ¿por qué estamos afligidos en que cuando se nos presenta el momento este de que estamos enfermos, de que, ay Dios mío, que y si me voy a morir?
Mire, aquí quiero aprovechar para incluir un testimonio de un hermano en Cristo Jesús. Ayer venía yo de la capital para Huehuetenango y en justo el asiento que compartía yo venía un hermano. Su nombre es Oliver Galindo, así se llama. Y la verdad que me dejó impresionado por ese testimonio tan maravilloso que me contó. Y yo, si me está escuchando Oliver, hermano, lo animo a seguir adelante. Él me cuenta que le detectaron un cáncer en la próstata. Lo operaron acá en Huehuetenango, pero le hicieron una operación, como quien dice, un raspadito por ahí. Así es la medicina. Pero se fue al Incán, a Guatemala, y allá le terminaron de hacer la operación como tenía que ser. No le voy a contar esas situaciones que hacen los médicos. Solo le quiero contar la fe de este hombre. Él se entregó al Señor a consecuencias de que cuando a veces a nosotros nos vienen a las aflicciones duras, entonces pensamos en que qué tenemos que hacer con esta vida. El caso fue que le detectan ese tumor en la próstata y lo operan, pero al mismo tiempo le encuentran otro cáncer en su vejiga. Y entonces le dice el doctor lo relacionado con ese cáncer de la vejiga. Entonces él le dicen que si se quiere operar, y él se somete a la operación y se entrega a Dios con todo su corazón, con fe de que saldría adelante. Y por supuesto, le hicieron la operación y salió muy bien, con quimioterapias, radioterapias, todo lo que hacen en cancerología. Y resulta que cuando le miran, escuche, cuando le ven el cáncer de la vejiga, también ven que uno de sus riñones se ha secado completamente. ¡Qué aflicciones! Y cuando este riñón se le seca, entonces el doctor le dice que se lo tienen que quitar, para que lo quiere ahí, porque no le sirve de nada. Y entonces se somete a la operación también. Y cuando le hacen esa otra operación, o no sé si en esa o en el de la vejiga, pues todo sale muy bien. Y se fue a Guatemala el día de ayer, ayer mismo, y ayer mismo regresó para que le hicieran, me cuenta todas sus penas. Ayer mismo regresó muy feliz porque le dieron su hoja en el que le anuncian que ya está limpio de todo. Y él se encuentra emocionado, y a mí me emociona más aún todavía esto, contárselo. ¿Sabe por qué? Porque cuando habemos hombres de fe, Dios hace las obras perfectas. No entendemos a veces muchos con qué propósito nos ha traído el Señor a este mundo. No lo entendemos. A veces pensamos nosotros que venimos acá por casualidad. No. Él está feliz porque ahora posiblemente lo van a poner como diácono, y el Señor permita que lo hagan, porque es un hombre que está dispuesto a servirle a Dios. Yo lo vi en una edad, no se la quise preguntar, pero lo vi algo joven todavía. A comparación mía, pues, por supuesto.
Y miren, el doctor le dice, viera que vemos otra cosita en usted. Ay, Dios mío, digo yo cuando él me cuenta esto, que le ven unas manchitas en su hígado. Mire, mire, pero su fe es tan grande y él dice que en el nombre de Jesús no tendrá nada. Y así va a ser, así va a ser, porque lo creemos. Yo lo creo y yo sé que Dios, hermano Oliver Galindo, si me está escuchando, ánimo, ánimo que Dios lo va a sacar adelante. Este testimonio me gusta mucho para compartírselos porque es una gran verdad. Y Dios oye a sus hijos y les cumple de acuerdo a su promesa. Mientras, vamos a escuchar otro canto y luego regresamos para continuar con nuestra prédica del día de hoy.

0: Bueno, qué lindo. Mire qué dice si le doy unos anuncios antes de la iglesia. Fíjese que aparte de nuestros servicios que tenemos ahí del día martes para varones, los miércoles a las 10 para el culto de ayuno, los jueves el programa de la radio y luego el culto general a partir de las 7 de la noche. El domingo, pues, el otro culto que tenemos general. Pero también les cuento que tenemos algo muy lindo, muy maravilloso. Tabernáculo de la Fe siempre se preocupa porque nosotros llevemos el Evangelio a otros lados. Y tenemos estos lugares para que si usted es vecino de esa comunidad que le voy a mencionar, tenemos iglesias en los hogares. Y con esto le puedo decir a usted una cosa. Mire, si usted no pertenece a nuestra iglesia, no sé, tal vez no pertenece a ninguna iglesia, pero usted quiere que lleguemos a su casa. Usted quiere que lleguemos a su casa y que hagamos un culto invitando a otros amigos, familiares suyos. Podemos llegar, no se preocupe. Eso es para los días viernes. Y los días viernes tenemos ahí en la zona 4, después del puente de la Viña, con la hermana Magalí Martínez. Ahí hay una célula o una iglesia en el hogar. Usted conoce a hermana Magalí de por ahí, de la zona 4, pues reúnase con ella. Eso va a ser para los días viernes, los días viernes. En los días viernes vamos a estar nosotros a partir de las 7 de la noche con cada una de estas iglesias en el hogar. En la zona 7 tenemos camino a la Academia de Policía con hermana Mercy Viatoro. Si hay algunos otros vecinos ahí, pues conocen a hermana Mercy. Entonces, en la zona 9 también el pastor Carlos Villatoro, junto a hermana Xiomara Villatoro. Ahí también el hermanito tiene muchos vecinos y lo pueden acompañar. Y algunos hermanos que estén por ahí cerca, pues no dejen de congregarse. En zona 1, cerca de la rotonda del Boquerón, hermana Zoraida Claudio. Ahí con esta hermanita también vamos a estar. En la zona 6, cerca de la gasolinera Shell, con el pastor Wilfredo Argueta. Te invitamos a unirte al grupo cercano a tu hogar y juntos compartir un tiempo de oración y palabra de Dios. La iglesia Tabernáculo de la Fe está precisamente para esta situación. Así que, pues no te preocupes, nosotros te vamos a recibir con mucho cariño. Vamos a tener unos saludos especiales. Hermana Rosita, yo sé que me está escuchando por allá por Agua Dulce. Un saludo especial para usted y hermano Bonifilio, siervos de Dios que le sirven al Señor en la iglesia centroamericana, Luz en la Roca, creo que se llama algo así. También hermana Gladys y hermano Guile, un saludo especial. Y para aquellos que cualquiera de Agua Dulce pues tenga la oportunidad de escucharme, un abrazo muy fuerte para esa aldea tan linda, pues me ayudó a que yo desarrollara en muchas cosas allá. Qué lindo, Agua Dulce es una tierra muy especial. Así que continuando con nuestra prédica, hablando de los terremotos, hablando de todo lo que viene, fíjese que hay una parte que nuestro Señor Jesucristo nos habla aquí en Mateo 24 y el versículo 21. Porque habrá entonces gran tribulación cual no la ha habido desde el principio del mundo hasta ahora, ni la habrá. Esa tribulación es la que estamos viviendo. Esa tribulación es la que estamos pasando por este tiempo. También Marcos nos menciona, porque se levantará nación contra nación, dice, y reino contra reino, y habrán terremotos en muchos lugares, y habrá hambre y alborotos, principios de dolores son estos. Mire pues, y también veamos qué es lo que nos dice Lucas.
1: Y Lucas también dice, y habrá grandes terremotos y en diferentes lugares hambre y pestilencias y habrá tierra, terror y grandes señales del cielo. Yo no sé si usted ha estado enterado que el eclipse aquí, que las cosas allá. Ayer andaban con miedo, con mucha pena muchos, porque decían, dice que por 7 segundos la tierra va a perder esa tracción que tiene por nosotros aquí. Y que entonces, como ya no va a existir eso, en 7 segundos todos vamos a ser levantados. Y va a haber una tragedia terrible. Mire qué tremendo, si usted le cree a estos falsos que dijo el Señor. ¡Qué tremendo! No le creamos a esta gente, porque nosotros no venimos para eso, ¿sí? Nosotros venimos para que compartamos la palabra con la verdad que Dios habló. Fíjese que quiero leer algo acerca de lo que Dios nos dice en San Juan 2, en San Juan 17. Con relación a lo que le decía antes, no se preocupe usted. Mire, no se preocupe por la muerte. La muerte de todos modos nos va a llegar. Yo decía, comparando esto, imagínese, ¿cuántos miles de años hace que Matusalén estuvo en este mundo y vivió más de 900 años? Y ahora dígame usted, ¿dónde está? Por más tiempo que tengamos de vida en este mundo, de todas maneras se tiene que terminar. Pero para eso nosotros tenemos que estar preparados. Y no se trata únicamente de que nosotros, bueno, pues ya recibí al Señor en mi corazón y con eso es suficiente. No, no es suficiente eso. Porque si nosotros tenemos a Cristo en nuestro corazón como nuestro Señor y Salvador, nosotros tenemos que hacer su voluntad y de hacer discípulos. Por eso es que Tabernáculo de la Fe en estos momentos está también trabajando en las iglesias, en los hogares. ¿Por qué? Porque nos vemos comprometidos. ¿Por qué digo comprometidos? Porque desde el momento que usted tiene a Cristo en su corazón, desde este momento usted tiene la obligación. Por eso dice el Señor, que amemos al prójimo como a ti mismo. ¿Por qué como a ti mismo? Pues es muy sencillo. Tú te amas, tú no quieres irte al chamuscadero, tú no te quieres quemar en el infierno, tú no quieres parar en el infierno, tú quieres tener la salvación, pues créele al Señor. Y entonces, como yo me amo, yo no quiero estar en el infierno. Y como amo a mi prójimo, entonces tampoco yo quiero que mi prójimo vaya al infierno, ¿sí? Ese es el asunto. Eso encierra en sí lo que es este mandamiento. Amar a tu prójimo como a ti mismo. ¡Qué lindo! Porque entonces es que hacemos la voluntad de Dios. Y es un mandamiento. No se trata de que, así pues, ahí nada más está para que lo miremos. ¡No! Se trata de que nosotros tenemos que cumplir con lo establecido por nuestro Señor Jesucristo cuando dijo, si me amas, guarda mis mandamientos. Pues este mandamiento es lindo para que nosotros lo guardemos y entonces hagamos su voluntad. Mira, pues te voy a leer aquí en San Juan 17 y el versículo 14. Aquí te quiero demostrar de que nosotros no somos de este mundo. Yo les he dado tu palabra y el mundo los aborreció, porque no son del mundo, como tampoco yo soy del mundo. ¡Qué maravilloso lo que te dice el Señor Jesús! Que nosotros no somos del mundo. Porque si del mundo fuéramos, nosotros fuéramos eternos en este mundo. Pero no, nosotros no pertenecemos eternamente a este mundo. Nosotros tenemos que partir de este mundo a como dé lugar. Y el rato menos pensado, ¿por qué? Porque somos igual que nuestro Señor Jesús. Venimos acá, pero tenemos que regresar allá, de donde Él nos envió. ¿Verdad que se entiende? Se entiende lo que hablamos. Dice, no ruego que los quites del mundo, sino que los guardes del mal.
0: Ahora,
1: el Señor está pidiendo que no nos quites del mundo, que no nos quites de lo que el mundo es, sino que nos guarde del mal. ¿Cuál mal? Pues todo ese que pasa en todo. Mira todas las situaciones perversas que hay. Drogadicción. ¿Qué no hay? Tengamos mucho cuidado, porque Dios está pendiente de nosotros y Él no va a permitir que nosotros nos quedemos en este mundo, ni que nos pasen las cosas terribles que están pasando en el mundo. De algún modo Dios cumple su palabra, porque Él no es niño ni hombre para mentir, porque solo nosotros somos los mentirosos. Dirá usted que, dirá usted, ah, yo no miento. No, hombre, no, eso no lo diga. Fíjese usted que es una naturaleza humana. De cualquier modo, usted va a echarse una mentirita por ahí, usted va a decir, es una piadosa. No, hombre, aquí no hay nada piadoso. Usted miente, pídale perdón a Dios. Usted peca, pídale perdón a Dios. ¿Por qué? Porque la mentira esa es hija del Satanás, así lo dijo el Señor. Él es el padre de la mentira, el chamuco. Entonces, pues tengamos cuidado para no cometer esos errores. Y dice, no son del mundo como tampoco yo soy del mundo. Santifícalos en tu verdad. Tu palabra es verdad. ¿Verdad que qué maravilloso? Entonces, cuando el Señor está pidiendo que nos santifique en su verdad, Él nos está haciendo, nos está como el alfarero, moldeándonos. Hay veces que nosotros fallamos y resultamos mal. Y entonces el alfarero, cuando le sale mal la pieza, pues la vasija que hizo, ¿verdad?, se le destruye a veces en las manos porque no salió buena, o tal vez se la descompone. También el alfarero hizo vasijas. Ay, Dios mío, esto es lo que me duele mucho. Vasijas de bendición y vasijas de maldición, usted. Hay que tener mucho cuidado. Nosotros somos las vasijas que venimos por bendición. Así es. Y dice, no son del mundo como tampoco yo soy del mundo. Santifícalos en tu palabra. Santifícalos en tu verdad. Tu palabra es verdad. Qué lindo cuando nosotros entendemos estas situaciones de que Dios nos santifica en su verdad. Estoy tratando la manera de encontrarles, pero ya lo encontré. Donde Dios nos dice en Filipenses 3 y el versículo 20 nos dice esto. ¿Para qué les estoy compartiendo esto? Para que nosotros tengamos por entendido que nosotros no pertenecemos a este mundo. No pertenecemos a este mundo porque Dios nos escogió específicamente desde antes de la fundación del mundo. Hay muchos que contradicen esto. Muchos predicadores contradicen de que nosotros aquí venimos a tener la predestinación, y eso es mentira. Porque nuestro Señor muy claro lo habla. Él muy claro lo habla, y entonces nosotros no podemos ser engañados, porque Dios es verdad y Él nos santifica en su verdad. Y es por eso que quiero que veamos aquí la promesa de Dios, como dice en Filipenses 3 y el versículo 20, dice, mas nuestra ciudadanía está en los cielos, de donde también esperamos al Salvador, al Señor Jesucristo. Entonces, ¿por qué dirá que de donde también nosotros esperamos al Salvador, al Señor Jesucristo? ¿Por qué lo estamos esperando? Porque hay una promesa muy grande de Él, que en el arrebatamiento Él va a venir, y va a venir por su iglesia, y va a venir por usted y por mí que está en el Señor Jesús. Por usted va a venir nada más. Lamentablemente, por aquellos que no creen en el Señor, solo van a decir: ¿y qué se hicieron aquellos aleluyas? ¿Qué pasaría con esos? Porque ya no hay ni uno usted. Mire, todos se fueron. Pero por supuesto que se van a quedar algunos. Sí, sí, se van a quedar muchos. Créame usted que de el 8%, del 40% es la cosa, de los evangélicos que habemos en el mundo, del 40% es la cosa, de los evangélicos.

0: 30% de esos, tal vez el 20%, viajaremos con el Señor. ¿Por qué le digo viajaremos? Porque yo le creo a Dios. Porque yo no estoy acá por casualidad. Porque yo vine acá porque fui escogido, fui predestinado por el Señor y yo sé que soy su hijo. No soy de aquellos que me voy a avergonzar. Es cierto que no soy bueno, es cierto que yo cometo errores, es cierto que yo peco, es cierto que yo también hago lo malo, pero a cada día el alfarero me está transformando. Me está haciendo una vasija nueva. El Señor es maravilloso. Pablo, mire, me canso de repetírselo, le decía que era miserable. Pues yo soy más miserable todavía, porque Pablo siquiera era apóstol de Jesucristo. Pero nosotros, que estamos acá en la lucha, porque es una lucha que no es contra carne, es contra huestes, es contra potestades. A veces yo le digo al Señor, Padre, yo no me canso de pedirte perdón, porque la mente me traiciona, porque la soledad me traiciona, porque a veces cualquier cosa me traiciona. Pero bueno, abogado tenemos para con el Padre, a nuestro Señor Jesucristo, que si confesamos nuestro pecado, Él es fiel y justo para perdonarnos. Mientras volvemos para nuestro último segmento, vamos a escuchar nuestro último canto. Espero que sea de agrado para usted.
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Gloria a Dios, gloria a Dios. Bueno, pues el tiempo va caminando, pero una recomendación y un consejo de la palabra es la que les voy a leer. En 2 Tesalonicenses 2 y versículo 15 dice así: así que hermanos, estad firmes y retened la doctrina que habéis aprendido, sea por palabra o por carta nuestra. Así que hermanos, retengamos las recomendaciones que Dios nos da. Retengamos esa recomendación que nuestro Señor Jesucristo o nuestro Dios nos habla a través de su santa palabra. Porque nosotros lo que tenemos que hacer es creerle a Dios. De que este mundo se termina muy pronto, pues la venida de Él está cerca. Pero primero será el arrebatamiento. Después del arrebatamiento, entonces será la segunda venida de Él, en la cual usted y yo vamos a participar. ¿Por qué? Porque vendremos con Él a reinar. Y después del milenio tendremos una tierra nueva y un cielo nuevo, donde seremos felices por la eternidad con el Señor, no acordándose jamás de este cuerpo, de esta vida. No, ahí seremos en el Espíritu, como los ángeles, dice la palabra del Señor. Mire qué emocionante. Entonces, ¿por qué nos afligimos de este mundo? ¿Por qué nos aflige? ¿Por qué nos aflige la muerte? No, no tenemos por qué afligirnos. Si nos vamos a ir, pues, si es más pronto, pues que sea. Como dice el Señor en su palabra, es mejor estar ausentes del cuerpo y estar presentes al Señor. Mire qué lindo. Y no estar ausente del Señor y estar presente en el cuerpo, porque eso ya está tremendo. Es mejor estar ausentes del cuerpo y estar presentes al Señor. Qué lindo, porque Dios nos fortalece en su amor para que nosotros entendamos de que esta ciudadanía no nos pertenece, de que estamos de paso. Ya estamos viejitos unos. Pues qué lindo, ¿verdad? Que nos venga el viaje y que nos vaya bien, es lo importante. Por eso dice también en 2 Timoteo 2 y el versículo 15 dice: procura con diligencia presentarte ante Dios aprobado. ¿Me estás escuchando? Presentarte ante Dios aprobado como obrero que no tiene de qué avergonzarse. Yo no me avergüenzo de nada. De nada. Yo estoy luchando por compartir la palabra del Señor con errores. Así es. Le fallo al Señor. Así es. Pero yo soy un siervo aprobado por Él, porque estoy bajo la gracia de mi Señor Jesús. Y eso es lo importante. Que usa bien la palabra de verdad. Si te gustó, porque usa bien la palabra de verdad. Esto es lo importante. Qué triste, el tiempo se nos fue. Es una hora. Y sabe, pues acá nos damos cuenta de que por causa de mis escogidos los días se acortarán. Entonces, las horas son las que se quedan cortitas. Antes en una hora hacíamos un montón. Ahora no. Una hora y nos lleva muy poquito tiempo. Pero Tabernáculo de la Fe tiene que hacer algo para que más adelante tengamos algo muy especial. Muchas gracias por haberme escuchado. Muchas gracias por haberme sintonizado, por haber escuchado este programa. Yo sé que le será de beneficio, porque el Espíritu Santo es así de maravilloso. Él no quiere que esta palabra regrese vacía, sino Él quiere que en su corazón quede la fortaleza de que Dios lo ama.
quede la fortaleza de que usted no es de aquí. Quede la fortaleza y el entendimiento, por último, de que somos hijos de Dios. Pero si usted no lo tiene, hagamos una oración. Si usted está caído, hagamos una oración. Y si usted está bien con el Señor, de todos modos la hagamos, ¿sí? Señor Jesús, yo te recibo en mi corazón como mi Señor y Salvador. Gracias, Padre, por darme esta oportunidad. Inscríbeme en el libro de la vida. Dame la vida eterna, Señor, en el nombre de precioso, maravilloso tuyo, Señor Jesús. Amén. Bueno, mis amados hermanos, si Dios lo permite, el próximo jueves estaré nuevamente con ustedes. Mientras tanto, le demos gracias a Dios. Padre, gracias por haberme dado la oportunidad de estar en esta emisora tan linda. Te pido de todo corazón, Señor, porque la sigas usando como un canal de bendición para hasta donde llegue, Señor. Y donde no quiera llegar, Señor, tú haz el milagro para que ahí se escuche, Señor. Porque es tu palabra la que se transmite por medio de esta emisora maravillosa. Gracias, Señor, en el nombre de Jesús te damos gracias, oh Dios. Amén y amén. Hasta pronto, mis amados hermanos y amigos. Dios les bendiga. Mientras nos vemos, adiós.

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0: 11:08.
1: Me hace reír.
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0: 1, 2, 3, 4, 5, and 6, 7, 8.
1: ¿Qué es eso?
0: 3,
1: por favor, no, no, vengan aquí, chicos, vengan aquí. Perdóneme, pero ¿qué es eso? Eso no es bailar, eso no es danzar, esos son movimientos cualquiera, eso... Mira, yo les voy a tener que enseñar cómo hacer una baile, porque esa canción, ese video que se llama Me Hace Reír. ¡Sonrían, por favor! Primero, ok, esa canción se trata de que el enemigo intentó engañarme con mi pecado y todo mi pasado, pero mírame hoy que el Señor me ha redimido, me ha restaurado, me ha salvado de todo mi pasado. Y ahora yo puedo reírme en la cara del enemigo y decir, mírame hoy. Ok, pues les voy a enseñar cómo bailar espiritualmente, cómo danzar.
2: Muy bien, estamos por acá acompañándoles en esta programación. Bienvenidos, bienvenidas a la programación de Conexión en este día. Estamos en la fecha 13 de agosto. Me alegra saludarles entonces a través de la frecuencia de la bendición 92.9 FM. Estamos totalmente en vivo a través de los estudios de la frecuencia de la bendición y por supuesto también a través de www.estereocumbre.com. Por ahí estamos transmitiendo en esta hora de la mañana, 11 de la mañana con 14 minutos. Bienvenidos, bienvenidas. 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Gracias por permanecer en sintonía. Entonces, vamos a invitarles para que puedan quedarse y puedan por ahí acompañarnos, puedan escribirnos a través de el 4014-3988, nuestra vía de WhatsApp, o si lo prefieren también, a través de la vía telefónica, el 7769-0419. Por ahí estamos recibiendo la comunicación. Nos vamos a ir con más de la música, no le cambien. Entonces, vámonos con música de Alex Zurdo. Hoy, recordando este buenísimo tema que lleva por nombre Te Busco.

Estamos de regreso, escuchábamos música de Jay Khalil con el tema Cámbiame el Corazón, un buenísimo tema que nos han solicitado, 11 de la mañana con 22 minutos, me alegra saludarles, bueno, a quienes van en este momento, ¿verdad?, sintonizando la radio a través de 92.9 FM, estamos totalmente en vivo, gracias a quienes nos acompañan entonces esta oportunidad. Y bueno, es tiempo de compartir la promesa del día. En esta programación de conexión tenemos la promesa del día, la palabra del Señor que siempre nos infunde ese ánimo y ese aliento. Y hoy el Salmo en su capítulo 121 verso 1 al 2 nos dice la palabra: alzaré mis ojos a los montes, ¿de dónde vendrá mi socorro? Mi socorro viene de Jehová, que hizo los cielos y la tierra. Qué maravillosa promesa, qué bonito verso de la escritura, ¿verdad? Y es que a veces nuestro corazón se cansa, ¿verdad? Somos seres humanos, los días parecen pesados y más complicados de lo que imaginamos, ¿verdad? En esos momentos, pues, se nos invita entonces a alzar la mirada, ¿verdad? No a ver las dificultades que nos rodean, sino hacia las alturas, donde habita aquel que todo lo sustenta, ¿verdad? El mismo Dios que creó las montañas y los mares sigue cuidando cada detalle de nuestra vida. Y es que con frecuencia intentamos resolverlo todo nosotros mismos, ¿verdad? Creyendo que tenemos el control, buscamos respuestas quizás en las personas, quizás en los planes y en soluciones rápidas. Pero el verdadero descanso no nace, ¿verdad?, del esfuerzo humano, brota de la confianza en Dios. Y es que cuando volvemos nuestra mirada al Señor, encontramos una paz que el mundo pues no puede comprender, ¿verdad? Una serenidad que permanece incluso cuando todo parece desmoronarse. Así que volver la mirada, les cuento a Dios, es un acto que expresa nuestra fe y confianza en Él. Y es que al hacerlo reconocemos que no tenemos todas las respuestas, pero que Él es suficiente, ¿verdad? Permitamos entonces que su amor sane nuestras heridas, renueve nuestras fuerzas y dé sentido a todo lo que parecía perdido. Tomémonos un tiempo, ¿verdad? Un momento para estar en silencio ante Dios, hablémosle con sinceridad, sin prisas ni pretensiones, ¿verdad? Dios nos escucha, nos comprende y sin duda, ¿verdad?, nos abraza con ese amor eterno. Así que nuestra mirada entonces permanezca fija en el Señor, porque cuando nuestros ojos se vuelven a Dios, nuestro corazón descansa, la esperanza florece y nuestra alma encuentra dirección. Así que esta es la promesa que compartimos entonces, una promesa maravillosa que sin duda es interesante, es bueno el poder recordar, ¿verdad?, de la escritura que tenemos hoy en día y que sin duda nos alivia bastante, nos recuerda que no estamos solos. Y es que el Salmo en su capítulo 121 verso 1 al 2, ¿verdad?, nos dice: alzaré mis ojos a los montes, ¿de dónde vendrá mi socorro? Mi socorro viene de Jehová, que hizo los cielos y la tierra. Qué bendición, ¿verdad? Y sin duda así es, debemos de confiar en el Señor y descansar en Él. Así que esta es la promesa que compartimos. Recuerden ustedes que tenemos por ahí nuestra vía WhatsApp, el 4014-3988, y también tenemos nuestra vía telefónica, que es el 7769-0419. Así que nos vamos a ir con más de la música. Gracias por permanecer en sintonía. Nos vamos con música de Ingrid Rosario, esto que lleva por nombre Fe.

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que bueno, vamos a irnos rápidamente con lo que es la cápsula informativa en este día jueves, en la fecha 13 de agosto, ¿verdad? Y es que hoy en la cápsula informativa vamos a hablar rápidamente sobre el perdón que parecía imposible. Bueno, así lo vamos a titular porque pues hoy vamos a contar la historia de una mujer llamada Corrie ten Boom, una cristiana holandesa que durante la Segunda Guerra Mundial ayudó a esconder a personas judías perseguidas por los nazis. Su familia fue descubierta y Corrie terminó en el campo de concentración donde murió su hermana Betsy. Pero años después ocurrió algo que puso a prueba su fe de una manera extraordinaria. Corrie estaba hablando en una iglesia en Alemania sobre el perdón de Dios. Al terminar, se acercó un hombre. Ella lo reconoció. Había sido uno de los guardias del campo donde ella y su hermana habían sufrido. El hombre le dijo que se había convertido al cristianismo y que había experimentado el perdón de Dios. Entonces extendió su mano hacia Corrie y le preguntó si ella también podría perdonarlo. Corrie cuenta que en ese momento no quería hacerlo. El dolor y los recuerdos regresaron, pero oró a Jesucristo: "No puedo perdonarlo, ayúdame", y decidió extender su mano. Ella relata que al hacerlo experimentó un profundo amor que no sentía que pudiera producir por sí misma. Y aquí está la enseñanza, ¿verdad?, para nosotros, hablando directamente sobre esta historia. Perdonar no significa decir que lo que nos hicieron estuvo bien. Significa entregarle a Dios el derecho de juzgar y decidir no permitir que el resentimiento siga gobernando nuestro corazón. Y es que Jesús dijo en Mateo 5:44: "Amad a vuestros enemigos, bendecid a los que os maldicen, haced bien a los que os aborrecen y orad por los que os ultrajan y os persiguen". Así que tal vez hoy hay alguien a quien nos cuesta perdonar, ¿verdad? No tenemos que fingir que el dolor no existe. Pero podemos comenzar con una oración sencilla y podemos decirle: "Señor, yo no puedo hacerlo solo. Dame el amor y la fuerza para perdonar". Porque algunas veces pues el milagro no es que olvidemos lo que pasó, sino que Dios transforme nuestro corazón frente a aquello que nos lastimó, ¿verdad? Así que esta fue nuestra cápsula de hoy. Cuando el perdón parece imposible, recordemos que para Dios ningún corazón está demasiado herido para ser transformado. Continuamos entonces con más de la música en esta hora. Gracias por acompañarnos. Es una alegría el poder saludarles. Saludos cordiales para nuestra hermana Fabiola por ahí escribiéndonos en esta oportunidad.

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Estamos sobre las 12 con 10 minutos. Atención al tiempo. Escuchábamos música de Christine de Clario con el tema Tantas Historias. Así que bueno, en este momento vamos a irnos rápidamente con nuestro segmento El Búnker Protegiendo a la Familia. Hoy vamos a estar hablando acerca de un tema muy interesante, como siempre, y es cuando la familia ahora unida enfrenta unida las tormentas. Y es que hoy Josué 24:15 nos dice: pero yo y mi casa serviremos a Jehová. Y es que la familia es uno de los regalos más grandes que Dios nos ha dado, ¿verdad? Pero también es uno de los lugares donde enfrentamos pues mayores desafíos. Ningún hogar está libre de dificultades. Hay momentos en los que llegan preocupaciones, quizás económicas, enfermedades, problemas entre parejas, dificultades con los hijos, pérdidas, decisiones importantes o situaciones que parecen no tener solución, etc. En esos momentos es fácil que cada miembro de la familia busque una solución por separado, ¿verdad? Sin embargo, pues Dios nos enseña que no tenemos que enfrentar las dificultades solos. La oración puede convertirse en el punto de encuentro de toda la familia. Así es. Y es que podemos mencionar que la oración nos recuerda que Dios está en medio del hogar. Y es que cuando una familia ora, está reconociendo entonces que necesita de Dios. No se trata solamente de pedirle cosas, sino de reconocer que Él tiene el control. A veces queremos tener respuestas para todo, ¿verdad? Quizás nos preguntamos por qué está pasando esto, cuándo terminará, qué debemos hacer, ¿verdad? Pero la oración nos enseña a confiar incluso cuando no tenemos todas las respuestas. El Salmo 46, verso 1 nos recuerda: Dios es nuestro amparo y nuestra fortaleza, nuestro pronto auxilio en las tribulaciones. Así que cuando la familia entiende esto, las dificultades no desaparecen necesariamente, ¿verdad? Pero cambia la manera de enfrentarlas. Y por supuesto podemos mencionar que orar juntos fortalece la unidad también. Y es que una familia puede vivir bajo el mismo techo y aún así estar emocionalmente distante. Sí, pueden compartir una mesa, pero no compartir sus preocupaciones, ¿verdad? Sus sentimientos, sus sueños. La oración abre un espacio para acercarse. Cuando un padre ora por su hijo, cuando una esposa ora por su esposo, cuando los hijos oran por sus padres, comienzan a comprender que no están luchando unos contra otros, sino que están luchando juntos delante de Dios. Incluso una oración sencilla como: Señor, ayúdanos porque no sabemos qué hacer, ¿verdad? Y creo que en algún momento de nuestra vida pues lo hemos hecho. Puede ser el comienzo de una gran restauración familiar. La oración también nos enseña a perdonar, ¿verdad? Porque, les cuento, es difícil orar sinceramente por alguien mientras guardamos resentimiento contra esa persona. Por eso, la oración puede cambiar no solamente nuestras circunstancias, sino también nuestro corazón. Cuando llevamos delante de Dios el enojo, la decepción y las heridas que existen dentro de la familia, Él puede mostrarnos aquellas cosas que nosotros mismos debemos cambiar. A veces pedimos: Señor, cambia a mi pareja, cambia a mis hijos, pero Dios también puede responder: primero quiero cambiar tu corazón. Y es que la oración nos lleva a la humildad, y la humildad abre la puerta al perdón y a la reconciliación. Los padres tienen una responsabilidad espiritual también, ¿verdad? Cabe mencionar esto porque Josué declaró: yo y mi casa serviremos a Jehová, ¿verdad? Que es el pasaje o la porción con la cual iniciamos este tema. No dijo solamente: yo serviré a Jehová, ¿verdad? Tomó una decisión que involucraba a su familia. Los padres tienen una gran oportunidad de enseñar a sus hijos a buscar a Dios, no solamente mediante palabras, sino mediante el ejemplo, ¿verdad? Un niño que ve a sus padres orando aprende que Dios no es solamente alguien de quien se habla en la iglesia, sino alguien a quien se puede acudir todos los días. Por eso, el hogar puede ser la primera iglesia que un niño conozca, ¿verdad? Y podemos mencionar que la familia debe aprender a orar también cuando todo está bien. Muchas veces comenzamos a orar cuando llega pues la tormenta a nosotros, ¿verdad? Cuando hay enfermedad, oramos. Cuando falta dinero, oramos. Cuando existe un problema, buscamos a Dios. Pero una familia que quiere caminar con Cristo debe aprender a orar también en los días tranquilos, ¿verdad? Debemos agradecer por los alimentos, por el trabajo, por la salud, por la familia, ¿verdad? Por los padres y por cada bendición recibida. La oración no debe ser solamente un botón de emergencia, ¿verdad? Debe ser parte de nuestra vida familiar. Así que una familia que sin duda atiende estos consejos le irá muy bien.
Así que las tormentas de la vida van a llegar, claro, debemos de estar conscientes. No podemos controlar todas las circunstancias, pero sí podemos decidir, ¿verdad?, sobre qué fundamento construiremos nuestro hogar. Si nuestra familia está fundamentada únicamente en el dinero, cuando falte el dinero habrá desesperación, ¿verdad? Si está fundamentada únicamente en las emociones, cuando lleguen los conflictos habrá inestabilidad. Pero si está fundamentada en Cristo, podremos decir como Josué: yo y mi casa serviremos a Jehová. Así que recordemos que una familia cristiana no es una familia perfecta, ¿verdad? Es una familia que ha decidido caminar con Dios en medio de su imperfección. Habrán días difíciles, pero podemos enfrentarlos juntos. Habrán momentos de lágrimas, pero podemos llorar juntos delante de Dios. Habrán decisiones que no sabremos cómo tomarlas, ¿verdad? Pero podemos buscar juntos la dirección del Señor. Por eso, cuando llegue la próxima tormenta, que nuestra familia no sea conocida por correr unos contra otros, sino por correr juntos hacia Dios. Así que esto es lo que platicamos en el búnker Protegiendo a la Familia. Recordemos, cuando la familia ora unida, enfrenta unida las tormentas. Así que nos vamos a ir con más de la música. Gracias por acompañarnos en la programación de Conexión. En esta hora ya estamos sobre las 12 con 16 minutos. Buen provecho para todos los que están en la hora del almuerzo, ¿verdad? Qué bueno, qué bendición saludarles en esta hora del día.

Nos vamos con más de la música entonces. Escuchábamos música de Marvin Qua con el tema Abre Mis Ojos. Y bueno, nos vamos con este buenísimo tema que nos solicitan Damaris Guerra con el tema Mi Bendición. Continuamos con más de la programación por acá en Conexión. No le cambien a 92.9 FM. Ya regresamos con El Clima en un Minuto.

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Nos vamos con el clima en un minuto, y es que las condiciones y la perspectiva es que predominarán condiciones de ambiente cálido y soleado. En horas de la mañana se presentará nubosidad dispersa en región Caribe y franja transversal del norte. Pocas nubes en región norte, occidente, valles de oriente, altiplano central, norte y boca costa. Despejado en la región Pacífico, posteriormente prevalecerá la nubosidad dispersa en la mayor parte del territorio nacional. Pocas nubes en la región Pacífico, se espera incremento y desarrollo de nubes en la cadena volcánica, lluvias dispersas de corta duración y actividad eléctrica en la región de Boca Costa, franja transversal del norte y Caribe. Despejados temporales en región norte, Pacífico, Boca Costa durante la noche. Existen condiciones favorables para la ocurrencia de tormentas locales severas. Nos dirigimos entonces para la región de Occidente, les comento, para conocer tanto la temperatura mínima como la máxima. Para lo que es San Marcos, la temperatura mínima es de 9 grados y la máxima es de 21 grados. Para lo que es Huehuetenango, la temperatura mínima es de 13 grados y la máxima es de 26 grados. Para lo que es Quetzaltenango, la temperatura mínima es de 10 grados y la máxima es de 25 grados. Para lo que es Todos Santos, Huehuetenango, la temperatura mínima es de 3 grados y la máxima es de 20 grados. Así está conformado el reporte del clima entonces en esta fecha 13 de agosto de este año 2026, en el día jueves. Esto es lo que presentamos por acá en el segmento El Clima en un Minuto, donde damos a conocer pues estos datos relevantes acerca de nuestro territorio, ¿verdad? Que es el occidente también, y a nivel nacional. Así que vamos a continuar con más de la música. Vamos a irnos con música de Samu Robles, el tema Cuán Bello Es el Señor, en esta versión que nos presenta.

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1: De esta manera estamos llegando al final de la programación. Gracias por habernos sintonizado en esta hora del día. Deseamos muchos éxitos, muchas bendiciones para ustedes que pues se acompañan de 92.9 FM, la frecuencia de la bendición. Si Dios quiere, estamos de regreso el día de mañana, sí, a partir de las 11 de la mañana. Un buen provecho y una feliz tarde para todos. Con permiso.

0: 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Te amo, Jesús. Teofanía, Cristian Ponce, de la A a la Z, Obrín.
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0: 13 horas con 41 minutos.
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0: 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Bienvenidos. Bienvenidos y bienvenidas nuevamente a este su programa, La Eficacia de la Palabra. Hoy queremos compartir la cuarta parte. Bueno, ya estamos concluyendo este tema. ¿Cuál tema? Cristo destruyó y venció el poder de la muerte. Hoy compartimos la última parte, pero esperando que usted no se vaya a perder el próximo de la serie, estaremos dando un nuevo tema, un tema que también va a ser de fortaleza y de bendición para su vida. Recuerde que el expositor de este mensaje es nuestro pastor Álvaro Garavito, quien trae hoy un mensaje más de la palabra de Dios.
1: Muchos que pecan voluntariamente, por eso es que la Escritura dice que el que peca voluntariamente, el que se fue en adulterio voluntariamente, después de haber conocido la verdad, del que determinó, después de haber estado en una iglesia y haber oído tanta palabra, determinó ser un fornicario y se fue en fornicación. Eso lo determinó él. Pero ya no, Cristo no va a venir de nuevo a morir en una cruz por él. Ahora es él el que tiene que pagar un precio de humillación para poderse liberar antes de morirse. Porque si se muere en esa condición, en un accidente, de la manera que sea, de un infarto, cualquier cosa, y murió así, perdido, no hay otro recurso, no hay otra solución. No la hay, no hay otro sacrificio, y se lo voy a mostrar, eso no lo tengo aquí en mi archivo, pero aquí está escrito. Porque hay gente que peca y peca voluntariamente y están ahí en la iglesia. Ahí están. Pero no hay otro sacrificio por el pecado. Es decir, Cristo Jesús no volverá a morir por nadie. Nadie. Y yo me gozo de eso, hermano. De verdad que sí. Que Cristo no vuelva a morir por nadie. Ya el plan fue hecho. Él murió conforme a las Escrituras. Resucitó conforme a las Escrituras. Se cumplió la palabra en él. Nos dio vida cuando estábamos muertos en delitos y pecados, y ya no queda otra. Y se lo voy a leer, mire, aquí está escrito en Hebreos capítulo 10. Y para algunos de ustedes que piensa descarriarse este 24 de diciembre, anótelo bien y lo lee antes de ir a descarriarse, lo lee. Le pegan una pedra, un botellazo. Y se llamaba en vida doña la señora Terca. Apellido Confiada. Mire cómo dice el versículo 26. Porque si pecáremos voluntariamente, después de haber recibido el conocimiento de la verdad, ya no queda más sacrificio por los pecados, sino una horrenda expectación de juicio y de hervor, de hervor de fuego, que ha de devorar a los adversarios. El que viola la ley de Moisés, por el testimonio de dos o tres testigos, muere irremisiblemente. ¿Cuánto más castigo pensáis que merecerá el que pisoteare al Hijo de Dios y tuviere por inmunda la sangre del pacto en la cual fue santificado e hiciere afrenta al Espíritu de gracia? Pues conocemos al que dijo: mía es la venganza, yo daré el pago, dice el Señor, y otra vez el Señor juzgará a su pueblo. Y termina diciendo: horrenda cosa es caer en las manos del Dios vivo. ¿Cuándo? Cuando hay conocimiento en la persona. Cuando ya conoció a Cristo, conoció la palabra, conoció la verdad, conoció todo. Y luego, peca voluntariamente. Después de haber recibido el conocimiento de la verdad, ya no le queda otro sacrificio por el pecado. Lo que le queda es el juicio eterno, ya preparado. Es como si dijéramos: fue borrado del libro de la vida de los habitantes y ciudadanos de la Nueva Jerusalén, y fue anotado en la lista de los pecadores perdidos que se perderán para siempre. Hermano y hermana, joven, señorita, adulto, cuide su salvación. Cuide su salvación. Cuide su vida. Cuide su alma. No le dé gusto a todo lo que los ojos quieren hacer. No esté ahí mientras, como ningún impío le ha salido al camino a la señorita o a la señora, pues ahí está consagrada, aparentemente. Y algunas hasta se atreven a decir, y algunos: aquí voy a estar en esta iglesia fanática extremista, pero aquí voy a estar mientras me salga uno bueno. Mientras me salga una buena. Bueno, buena no le va a salir. Le va a salir una cualquiera. Y le va a salir un cualquiera. Pero que le sale, le sale. Y le sale para que pruebe lo que usted es. Y para probarle a Dios la fidelidad. Alabado sea Dios. Alabado sea Dios. Aleluya. Qué bueno es el Señor. Qué bueno es Dios. A su nombre. Si están escuchando, ¿a cuántos Dios les está hablando? A eso vinimos, hermano. A eso vinimos, a que Dios nos hable, a que Dios nos fortalezca nuestra alma, nuestro ser. Y mira, el Señor declara proféticamente en el libro del profeta Oseas, glorificado sea Dios. Oseas está después del profeta Daniel, para que no lo busque por otro lado. Y ahí está escrito, hermano, el capítulo 13, verso 14, dice la palabra: de la mano del Seol los redimiré, los libraré de la muerte. Oh muerte, yo seré tu muerte y seré tu destrucción. Oh Seol, la compasión es escondida de mi vista. Qué tremendo, hermano. como diciendo, la palabra revelada, no le voy a amagar el golpe. No voy a tener compasión de la muerte. El Señor no tuvo compasión de la muerte, ni del diablo, ni del pecado. Les dio a matarlo. ¿Sabe que la Biblia enseña eso también para nosotros? Haced morir, pues, ¿qué cosa? Lo terrenal en vosotros. Y da una lista tremenda. Porque al pecado no hay que andarle blandito, hay que darle el golpe. A la muerte espiritual no hay que andarle con chamarras de lana en tiempo de frío. Hay que darle un golpe hasta matarlo. Sí, Señor. Yo no quiero saber de la muerte espiritual en mi vida. De hecho, que cuando oro, le pido al Señor, líbrame de la muerte espiritual. Líbrame de ser un cobarde espiritual. Líbrame de la cobardía espiritual. De la miseria espiritual. Líbrame de ser un mudo después de haber hablado. A ver, ¿cuántos pueden hablar? A su nombre. Hay que pelear contra eso, porque el Señor la venció. El Señor dijo, hay varios elementos, oh muerte, yo seré tu muerte. Y Él mató la muerte conforme a las Escrituras. Ya esto estaba escrito muchos cientos de años atrás. Que Él iba a matar la muerte. Alabado sea el Señor. Y seré tu destrucción. La muerte está destruida. El diablo está destruido. No está muerto, pero está destruido. El poder que tenía, no lo tiene. Fue despojado. Cristo despojó de su poder, de su fuerza, a los principados y a las potestades, y los exhibió públicamente, triunfando sobre ellos en la cruz. ¡Qué maravilla! Alabado sea el Dios. ¡Qué maravilloso! ¡Qué maravilloso! ¡Aleluya! Bendito sea su nombre por siempre. ¡Aleluya! Y mire, hermano, aquí habla de la mano del Seol, os redimiré y los libraré de la muerte. Oh muerte, yo seré tu muerte y seré tu destrucción, oh Seol. La compasión será escondida de mi vista. Gloria al Señor. Estas palabras se traducen en la misma forma como Hades, Seol. Las culturas antiguas creían, y todavía hay mucha gente que cree eso, que todos los que mueren van a un lugar de oscuridad, de tinieblas, como un hoyo profundo. Definitivamente no es un lugar solo de tinieblas. Eso sería demasiado suave. Es un lugar de tormento. Y para que usted tenga una idea, el Señor, en una ocasión, en el libro de Lucas 16, 23, está contando, no una parábola, está contando la realidad con nombres propios. de personajes protagonistas de esta historia. En el Hades alzó sus ojos. ¿Me ayudan? Y vio de lejos a Abraham y a Lázaro. Y dio voces y dijo a Abraham: ten misericordia y envía a Lázaro para que moje la punta de su dedo en agua y refresque mi lengua, porque estoy... ¿Me ayudan? Eso no hay duda. Esas culturas creían que solo era un abismo, un lugar oscuro, donde se iban todos. No, para allá no vamos todos. Nosotros no vamos para las tinieblas. Nosotros somos luz, porque tenemos a Cristo en el corazón. Y todo el que tiene a Cristo en el corazón es luz. El Señor dijo: el que me sigue no andará en tinieblas, sino que tendrá la luz de la vida. ¡Aleluya! Lo que sí sabemos, sabemos claramente, alabado sea el Señor, sabemos claramente, muy claro sabemos, que hay un cielo y hay un infierno eterno. Hay un cielo y hay un infierno eterno. Y sabemos que el infierno está en el corazón de la tierra, en las profundidades del abismo. Ya vimos un estudio muy importante que tuvimos sobre el firmamento, sobre el segundo y el tercer cielo. Y esa es una realidad viviente. Pero el infierno no está en ningún, en la cúspide de un volcán. Esos son respiraderos de allá. Pero está en las profundidades de la tierra. Y este hombre dice la palabra claramente que en el Hades, o sea, en el infierno, lo que aquellas culturas le llaman el lugar de los muertos, generalizando a todos, lo cual no es cierto. Porque mi alma no va a ir a un lugar de tiniebla, jamás. Y si usted se cuida, su alma no irá a un lugar de tiniebla. Su alma irá a plena luz, realmente la luz. A Dios sea la gloria. A Él sea gloria. Por siempre, hermano. Bendito sea Dios. Ya el tiempo nos está llamando, pero yo quiero concluir el mensaje. ¿Me dan permiso ustedes? Mire, cuando es ayuno, yo aprovecho para alargar un poquito, porque siempre me quedan sobrando y sobrando y nunca puedo terminarlo. Pero usted está, mientras no se duerma, está descansado ahí sentado. Su alma está comiendo algo. Algo que lo va a necesitar usted un día. Un día lo va a necesitar. ¿Y sabe cuándo vamos a necesitar estas cosas así fresquitas? Cuando ya usted sienta que pegó el estirón para adelante y Dios santísimo, se va a ir mi alma. Pega el otro para atrás y vuelve a pegar el otro. Ese día usted tiene que echar mano a estas cosas, a la palabra. cuando se está muriendo allá en la cama, en el hospital. Aleluya. Gloria a Dios. Parece que estuviera frenando el carro y es que se estira y se encoge. Allí muchos se vuelven como una concertina, hermano. Lo único que no sacan música, sino gritos. Pero el que tiene esta esperanza real en Dios, no le tiene que tener miedo a la muerte. Ese temor de la muerte es por causa del pecado. Si no hay pecado, no hay temor a la muerte. No hay temor a la muerte. Alabado sea el Señor. ¡Aleluya! Y mire, hermano, mire, Cristo murió y resucitó. Eso lo tiene que tener seguro su alma. Muchos dioses que adora el mundo nunca resucitaron. Es más, algunos los momificaron y están hechos momia allí por muchos cientos de años. Son momias, pero ahí está la momia. Pero el cuerpo de mi Señor no apareció allí en la tumba. Él se levantó. Aleluya. Bendito su nombre. Y mire, hermano, ya voy en la recta final. Aquí dice en el libro de Apocalipsis, el capítulo 1, el versículo 18 del capítulo 1. Y mire cómo dice, me gusta mucho esto, hermano. Me gusta mucho. Porque escuche lo que dice. El que vivo y estuve muerto, mas he aquí que vivo por los siglos de los siglos. Amén. Y tengo, ¿qué cosa? ¿Dónde fue que vimos? En Lucas 16, 23, que el hombre alzó los ojos estando en el Hades, infierno. ¿Qué dice el Señor? Yo tengo las llaves del Hades. Aleluya. Y las llaves de la muerte. Nadie se muere el día antes. Nadie se muere cuando el hombre diga no. Y mil veces no. Usted y yo nos vamos a morir el día que el Señor dijo, me lo llevo. Y me lo llevo a un reino eterno, a un hogar eterno. Me lo llevo. Qué maravilla, ¿verdad? Qué maravilla. Ese día no hay arma, no hay fusiles, no hay guardaespaldas, no hay nadie que le impida. Ese día no. Los demás días podrán impedir, pero ese día no. Porque Él tiene las llaves del infierno. Allá va a ir quien escoge. Yo ya dije que no quiero ni en sueños.
2: Aleluya, gloria a Dios.
1: Pero también tiene las llaves de la muerte. A la muerte, cuando la venció, le echó llave. Y se muere el que el Señor dice. Y va para el infierno el que escogió ir. Y allí le abren la puerta y para abajo. ¿Por qué no dice que tiene las llaves de los que son salvos? Porque los que son salvos, el día que el cuerpo se está quedando sin el alma, ya hay ángeles allí alrededor de la cama, del lugar donde está muriendo, y hay ángeles que van a llevar el alma y la van a atravesar el espacio, el primero, el segundo, hasta el tercer cielo. ¿Se goza usted de eso? Hermanos santos, ¿no dan ganas de morirse? Claro que sí. Con esas garantías dan ganas de morirse. Sin esas garantías no dan ganas de morirse. Húyale a la muerte. Si no tiene esas garantías, téngale miedo, terror, grite, pida agua por galones. Pero si tiene esas garantías, con una sonrisa, hermano, espere que su alma se salga de su cuerpo y entre a la presencia divina de aquel que tantos años nos esperó. ¡A su nombre! Capítulo 5 de este libro de Apocalipsis, verso 5. Oiga esto. Dice: uno de los ancianos me dijo: no llores. He aquí el león de la tribu de Judá, la raíz de David, ha vencido para abrir el libro y desatar sus sellos. Cristo Jesús es semejante o está simbolizado por el verdadero león de la tribu de Judá. Porque de allí, de la tribu de Judá, emanó, dependió mi Señor. Y de la raíz de David, de la raíz de la estirpe de esa tribu, apareció mi Señor. Y él venció. Y como venció, es el único que tiene la potestad de abrir el libro sellado con siete sellos. El único que lo puede abrir es él. Y ahí hay muchas cosas importantísimas guardadas. Que Dios nos ayude.
0: Gracias, gracias por habernos abierto la puerta de su hogar, de su trabajo, de su negocio, donde quiera que usted nos ha escuchado en este día, y sobre todo escuchado esta palabra. Hoy hemos compartido la cuarta y última parte de este estudio titulado Cristo destruyó y venció el poder de la muerte. Esto a cargo de nuestro pastor Álvaro Garavito. Le esperamos en el próximo de la serie. Estaremos dando inicio a un nuevo tema que será de bendición. Hasta la próxima. 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

0: 14 horas con 41 minutos.
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0: 14:58.
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15 horas con 11 minutos.

0: 15 horas con 20 minutos.
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15:29. 92.9

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0: 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Solo tengo un anhelo.

Levante sus manos al cielo y dígale al Señor: Señor, tú eres mi tesoro, tú eres mi deleite, tú eres mi delicia. No hay otro lugar, Señor, en el que yo quisiera estar. No hay otro lugar más valioso para mí. No hay otro lugar más importante para mí que estar en el lugar de tu presencia.

0: 15 horas con 48 minutos.
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0: que no caen. 16 horas con 4 minutos.
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0: Es un gusto saludarlos, respetables hermanos y amigos, amigos oyentes, esta tarde de jueves 13 de agosto del año 2026. Ya estamos presentando el programa alegre Tardecitas Cristianas. Seguimos en lo mismo, con baja potencia, pero en donde usted nos oiga, gócese con nosotros. Bueno, pues usted dirá, ¿qué pasó? Debido a que allá en los Cuchimatanes no hay energía eléctrica. Dice que vino un ratito, pero se volvió a ir otra vez. Pero usted nos comprende, ¿verdad? No, nosotros queremos servirle como usted se lo merece, pero como allá está nuestra planta de transmisión, no podemos hacer absolutamente nada. Pero donde usted nos oye esta tarde, esperamos que se comunique con nosotros y se una a nosotros con su sintonía y con su comunicación.
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0: El hermano Víctor Cifuentes canta al Señor esta tarde.

Bueno, pues nuestro saludo para usted en esta tarde. Espero que esté muy, pero muy bien. Una tarde calurosa, pero bendecida, ¿verdad? Porque recordemos que la palabra de Dios dice que nuevas son cada mañana las misericordias del Señor y su fidelidad cada noche. El gran salmista dice en el Salmo 92, bueno es alabarte, oh Jehová, y cantar salmos a tu nombre, anunciar por la mañana tu misericordia y tu fidelidad por la noche. Qué bueno, ¿verdad? Bueno es alabarte. Y también el gran salmista dice, cantad alegres a Dios, habitantes de toda la tierra. Servid a Jehová con alegría y venid ante su presencia con regocijo. Qué bueno es el Señor. Estamos presentando Tardecitas Cristianas. 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Escuchamos el Salmo 34, interpreta hermana Jesby Esther Moreno, la nicaragüense.

Esta alabanza tan bonita es para bendecir la vida de hermana Marisol Ramírez, allá en Huancache, Zipacapa, San Marcos. Allá nos está escuchando, hermana Marisol, Dios la bendiga, y también a su familia con esta alabanza le bendecimos.

Estamos presentando Tardecitas Cristianas. Saludos para hermanita Patti allá en Momostenango. Ahora sí nos gozamos, ¿verdad? Siempre les decimos cuando no hay energía eléctrica, no nos echen la culpa. ¿Verdad? Ahora ya regresó la luz, ahora

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Estamos presentando el programa Alegre Tardecitas Cristianas de esta tarde de jueves 13 de agosto del año 2026. 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Hay Biblias de letra grande, de letra gigante, letra normal. Tal vez venga usted y compre su Biblia, cómprele una Biblia a cada uno de sus hijos. Compre una Biblia y regálesela a un amigo. Estamos en agosto, donde se conmemora el mes de la Biblia. La Santa Biblia, hablando a nuestra vida en esta tarde. Bueno, pues será de mucha bendición que usted venga y compre su Biblia. 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Saludos y bendiciones para todos en esta tarde, para usted que nos sintoniza en su negocio aún. Pues le saludamos y le deseamos lo mejor a los hermanos allá en la terminal de buses. Les informamos que son las 4 de la tarde con 47 minutos. Ay, usted tantea ahí su hora. Así hablamos aquí en Guate, ¿verdad? Bueno, pues usted alístese cuando ya, si a las 5 sale, bueno, pues a las 5 menos 10, alegres, arregle ya su canasta, su maletín, porque ya faltan solamente 13 minutos para las 5 de la tarde. A usted que va por la cinta asfáltica y va escuchando el programa Tardecitas Cristianas, nuestro saludo, nuestro aprecio, que el Dios del cielo le bendiga, y claro que le deseamos lo mejor. Saludos allá en la zona 5, ahí en Taller de Mecánica Automotriz El Tipo, El Tipón, El Tipo del Valle, a todo volumen, amplificando la señal de la bendición. Hermano Enrique Francisco en la terminal de buses también lo hace. Para usted que va por la cinta asfáltica en su microbús ruletero, en su bus urbano, también le saludamos y le deseamos una buenísima tarde.

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Con esta alabanza tan bonita bendecimos la vida de hermano Rigo, allá en la zona 11, el hermano Rigoberto Recinos. Aquí está esta alabanza para bendecir su vida.

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Bienvenidos a nuestro pan diario, también disponible en la página web nuestropandiario.org. El tema para el día de hoy, matrimonio según Dios. La lectura se encuentra en Génesis capítulo 2. Dejará el hombre a su padre y a su madre, y se unirá a su mujer, y serán una sola carne. La película La princesa prometida tiene una escena de una boda en la cual el clérigo que la dirige dice: el matrimonio es lo que hoy nos une. Aunque el uso de esa frase pretendía ser humorístico, él dijo una gran verdad. El matrimonio es, en efecto, un gran unificador. Es una institución solemne y respetable, creada por Dios mismo, y une a un hombre y a una mujer en una unidad asombrosa. A veces es bueno traer a la memoria el gran plan para el matrimonio que desarrollan las Escrituras. El matrimonio crea una nueva familia a partir de dos. Adán dijo: esto es ahora hueso de mis huesos y carne de mi carne. Por tanto, dejará el hombre a su padre y a su madre y se unirá a su mujer. Brinda una manera pura de canalizar un deseo diseñado por Dios. Pero a causa de las fornicaciones, cada uno tenga su propia mujer y cada una tenga su propio marido. Constituye además un equipo mutuamente servicial. El corazón de su marido está en ella confiado. Le da ella bien y no mal todos los días de su vida. El matrimonio a la manera de Dios une a un hombre y a una mujer para honrarlo a él y ayudar a la sociedad. Celebremos el matrimonio por la forma en que nos une en el nombre de Dios. Recuerda, Dios creó al esposo y a la esposa para complementarse mutuamente.

Bueno, pues espero que usted esté disfrutando de esta programación bonita, Tardecitas Cristianas. Saludos para hermanita Edilza Méndez. En la zona 10 nos está escuchando. Saludos para hermana Amelia Castillo. En la zona 10 también. Saludos para hermanita Amelia Samayoa allá en Talmiche. Una buenísima tarde allá en San Ildefonso, Ixtahuacán. Para hermana Noemile Martínez. Para su familia, para sus hijos. Una buenísima tarde también. Para hermana Conchita de León, hermana Ingrid de Castillo. Y a toda la familia Castillo. Allá nos están escuchando esta tarde. Saludos y bendiciones a toda esa gente linda que está escuchando el programa Tardecitas Cristianas y La Voz Evangélica. Este canto que escuchamos dice: Jehová mi fortaleza. Escuchémoslo.

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Tardecitas cristianas a través de la voz evangélica de Huehuetenango. Escuchamos esta alabanza que interpreta hermana Ana González y este canto dice: La gran tribulación.

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Estamos presentando Tardecitas Cristianas a través de La Voz Evangélica de Huehuetenango. Saludos y bendiciones a mi hermano y amigo el Canchito Gil allá en la zona 6. Ahí nos está escuchando esta tarde en compañía de su familia, de sus trabajadores. Bueno, esperamos que esta programación edifique su vida espiritual. Saludos para hermana Edilza, para su hijita lesbia, para hermana Mela Castillo. Y claro que es un gusto saludarles esta tarde. Mucha atención a este anuncio. 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Tardecitas Cristianas para la gloria del Señor. Participa el grupazo Marimístico Trino Nazarenos y esta melodía dice...

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1: No te olvides que vamos caminando.
0: Al momento de despedirnos, dejamos nuestra tarjeta de invitación para que se escuche mañana cuando sean en punto las 16 horas a través de Radio Estéreo Cumbre. Y mientras que ese momento llega, le recordamos que la Biblia dice: buscad a Jehová mientras puede ser hallado.

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